0: favor, nombre completo y teléfono para que entren en la dinámica. Hay que cumplir con los requisitos, corazones, así que en cuanto encuentren la foto, háganosla llegar, por favor, a la mejor 90.9.
1: A ver, échame mi horroróscopo, 29 de noviembre.
0: Claro que sí, corazoncito. ¡Venga! Número de la suerte para ti es el 117. Y según lo que me dice la carta del Santo Niñito de Atocha, dice, un familiar va a necesitar bastante de ti, aunque a veces esa persona te fastidia. Pues no te preocupes, corazón. Mira, esa persona de repente te da lata y a veces cuando te pide ayuda, pues andas así como de, ay, ¿pero por qué me dice a mí? Pero tu apoyo va a ser importante en esta ocasión por ciertas cosas que le puedes brindar de tu experiencia.
2: Doña Francisca, a mí nomás mándeme un agarrón de nacha doble.
0: Los que tú me pidas, Javier, los que tú me pidas. ¡Véngala! Si tú me pides cuatro, yo te mando cuatro. ¡Véngala! Si me pides diez, también te ¡Véngala! Los mando. Cha, cha,
3: cha. Doña Francisca, buenas tardes. Le encargo mi horroróscopo, 26 de junio del 75.
0: Claro que sí, corazón, número de la suerte para ti es el 35. Dice por acá, doña Francisca, yo les aconsejo, y porque también ya lo viví por experiencia propia, es que como dijo usted, que cada quien viva en su casa y santo remedio, porque lo que sucede, o al menos así me pasó a mí, que la mamá de mi esposo quería hacer todo en la casa a su gusto. Y al principio yo lo acepté por no tener incomodidades con la señora, pero después las cosas no van funcionando porque cada quien pone sus reglas y el chiste es que cuando es tu casa, tú pones las tuyas. Así que con la pena, pero yo regresé a mi suegrita preciosa a vivir de nueva cuenta su casa. Pues es que a veces las cosas se complican, ¿verdad? Pero mira, entre la sana convivencia hay que establecer los límites claros, sobre todo usted si ya vive en familia de esta manera. Y si no, pues bueno, una

efectivo que cada integrante de la pareja hable con sus propios padres cuando haya que marcar un alto, para evitar los resentimientos y los malos entendidos, ¿verdad? Pero bueno, ahora sí que priorice la calidad sobre la cantidad. Si la relación ya es bastante tensa, bueno, habrá que tomar acciones en el momento. De lo contrario, le deseo que todo salga súper bien. Ya me voy, me despido, pero no se preocupe que nosotros llegamos el día de mañana para darle más consejos de

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1: Buenas tardes, excelente inicio de semana. Saludos a Janet Keisel y el chiquillo de Mauricio.

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1: Lara, Yesa, saluditos, a ver si pueden por ahí agregarme, soy el Aeromix, saluditos.
2: Ánimo, pues así te agregamos, chiquichín, y si tú también quieres que te agregues, mándanos mensaje al 4445-801373 y te registramos en el WhatsApp de la

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1: Pues bueno, chiquitín, así es. Llegamos al momento en donde queremos escuchar las canciones para señor y señora dolida. Así es, así que hoy es lunes y todos los lunes tenemos esta sección para ti. Así que ya lo sabes, si quieres escuchar esa canción que te rompe el corazón, mándanos tu mensaje al 44 45 80 13 73 y dinos, mi Cari producción, Parillo Machín, pónganos esta rola porque ya no aguantamos el sentimiento de que nos hayan tratado así. Pero bueno, ya te la ayuno, chiquitín. Hoy todos los lunes nos destrampamos con esa canción, nos ponemos un poquito más melancólicos que de siempre. Y pues bueno, si tú a lo mejor no andas con el corazoncito roto, no os preocupéis. O sea, porque estas canciones así, chiquitín, así se sienten, así se viven. Así que tú nada más dinos qué rolita es la que quieres escuchar y así merengues. Así que producción Parillo Machín, vamos preparando este rollo y dejar que la banda también nos mande sus canciones, todas sus propuestas. Y también tenemos pregunta del chismógrafo, para que la vayas contestando.
2: Becari, Parillo Machín, rolita de señor dolido, amor maldito de intocable, Paro Machín.
1: Ándale, así más o menos así. Entonces, ya se la you know, si tú cuando escuches esta rolita dices...

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9: Continuamos al aire en la mejor 90.9 y vámonos con estas rolitas de señor y señora dolida. ¿A dónde puedes mandar tu propuesta? Al 44 45 80 13 73. Y producción, la neta, yo sí hoy traigo una canción que sí está bien gacha, o sea, está bien chida, pero en cuestión de sentimientos dice, esto sí me va a pegar. Producción para ello, machín. Esta canción no se canta, esta canción se vive, se grita. Esto es Neta que No, de la Fiera de Ojinaga.

0: decides. Así que dame más audios, producción. 4445-8013-73.
1: Cari, la de Te Metiste, de Ariel Camacho.
0: Ok, ok. Ay, ay, ay. O sea que esto se va a poner potente. Sí, señor.

0: ¿Qué pasó? ¿Qué pasó?
1: Ay, ¿a poco dice? ¿Qué dice? ¿A poco sí muy dolidos, oigan? ¿A poco sí? No, es que no nos conoces. No nos conoces, Fer. No. Luego a veces me dicen, Cariqui, ¿pero qué te pasó? Nada, chiquitín, nada.

0: esas rolas, por favor, porque llevo muchos meses tratando de olvidar y nomás no puedo. ¿Qué le recomendarías tú? Si tú ya pasaste por eso, lanza tu consejo.
1: Cari, buenas tardecitas. La de Contéstale, creo que es de...

0: La energía norteña, por favor.
1: Ok, salimos pues. Saluditos para Adrián, para el doctor Dieguito también y John Leyva hasta Costa Rica.

0: Oye, mi Cari, ¿y si encontraron el pulmón de tu primo, el Duel Hernández, el que le sacó el elegido ayer? Estuvo bueno el cariñito.
1: Ay, el perrón. Imagínate recibir un pierrotazo del elegido. Sí, yo casi elegido, mátame este dolor que traigo aquí en el pecho, a ver si así con ese perrotazo se me olvida.
2: Buenas, Becari, no, pues ya que estamos con esas, bonita tarde, ponme la de espejo de cantina, no seas mala.
1: Ok, échale, Jesús. Me estaban pidiendo algo de Grupo Duelo. Yo creo que esta canción, chiquitín, no, otra de las que no se canta, se

0: mi compa. ¿Dónde está su dignidad de hombre?
1: ¿Dónde está su orgullo?
2: Cari, Cari, ya quedas con esa, ponme la de la firma, buena suerte.
1: Ok.
2: Rololón.
1: Rololón, y ya pues uno en esas situaciones, ¿qué puedo decir? Ya, y suelte desde el agradecimiento. Si no se lo puede decir, escríbaselo. Y cuando decimos escríbeselo, no es que le vayas a mandar ese mensaje en el WhatsApp, no es que le vayas a mandar ese correo. No, chiquití, porque ya te conozco, cómo eres de migajero. Dices, ya me bloqueó de todos lados, ¿de dónde no me ha bloqueado? Del correo.
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1: No, chiquití, no, espérate.
4: Hola, Cari, buenas tardes, feliz inicio de semana y de mes. Por favor, mi enemigo el amor, de Pancho Barraza.
1: Esa canción siempre va a doler.
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0: que sepan todos Vicente Fernández, cariño. Al cabo, aquí traemos saldo para eso y más.
1: Ándale, para eso y más traemos saldo. Si ya te bloqueo de todos los lugares habidos y por haber, te mandamos una paloma mensajera, hombre.

doctor Lleguito, y que le marco a Quillota y que me contesta el nuevo amor. ¡Ah! Imagínate, eso sí se debe sentir bien gacho. Nunca me ha pasado, chiquitín. Pero sí, imagínate tú marcando con la esperanza de que te diga: sí, bebé, te extraño. Y en cambio de eso, te contesta el otro. ¡Ah!

0: Saludos, Karina. Inicio de mes, inicio de semana, ya el sexto mes, casi mitad de año. Te encargo la rolita de Caballo Dorado, Siempre te amaré, porfa. Saludos.
1: Mira, ya le batallamos mucho en los meses anteriores. ¿No estás de acuerdo? Todas las rolas que hemos puesto lunes tras lunes. Ya estamos hartos, ya basta. A partir de junio, ya no vamos a extrañar a nadie.
2: Señorita Karina, muy buenas tardes. Aquí seguimos escuchándola.
1: Lo
2: más que me estaba recuperando de una pequeña operación, casi más de un mes.
1: ¿Qué le pasó, profe?
2: Una cancioncita de esas que pegan, Sufriendo a Solas, Si Se Pudiera, con Lola Beltrán. Saludos y muy buena tarde.
1: Saluditos, profe. Espero que ya esté muy bien, que se recupere muy pronto.
3: Hasta el cuerpo.
1: El profe hace ejercicio y toda la cosa de muchísimos años, así que, profe, usted tiene toda la condición del mundo. Sígase cuidando muchísimo. Le mandamos un abrazo y esperamos que todo esté perfectamente bien. Ya sabe que aquí a lo mejor lo queremos mucho. Ay, hoy producción, hoy como que sí, nos anda pegando bien gacho. Ya yo veo mucha gente aquí en el TikTok que dice, Cari, ya le marqué, ya le mandé mensaje, ya la desbloqueé. Hazme otra para que sí desbloquees de verdad. ¡Dale, Waxley! Mira, le vamos a mandar un saludo a José Alberto Méndez, que piensa que vamos a leer sus alfabetos.

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1: Karim, Karim, contéstale de la energía norteña.
0: Ya la pusimos, chiquitita. ¿Por qué no la escuchaste, Chuy? ¿Qué pasó?
2: Cari, Cari, buena tarde. Así me puedes complacer con una cancioncita. Vete con él, mi amor, de Conjunto Primavera.
3: Cari, Cari, ponte la de Los Temerarios. La última canción.
0: Saluditos al Golden, el licenciado Hugo Cempeda.
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0: Lau Martínez Ruiz, el Pollo González. Luis Hernández.
5: Buenas tardes, Cari, Cari. Esta canción sería la peor de mis tragedias de Los Invasores de Nuevo León. Saludos, Cari.
0: Saludos.
5: Bonita tarde.
0: Gracias, chiquitín. La producción ya párale, porque ahora

0: Diantre de viejo payaso.
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1: El día de hoy tenemos expedientes secretos de la mejor. Por lo pronto mandamos saluditos a El Maldito Fer, al Che Royalero y al Buen Morín. Tenemos con más en la mejor FM, estos recoditos como en

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0: Y continuamos en la mejor FM 90.9. 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

Hoy tenemos expedientes secretos de la mejor. Durante la semana estuvimos platicando de cosas de lo paranormal. El tema de la Ouija fue un tema que resonó mucho en varios de ustedes y hoy hablaremos de una posesión diabólica que, de hecho, cuando yo te mencione estos dos referentes que tenemos dentro de esta historia, vamos a mencionar a la NASA

1949, hubo un joven que era estudiante, tenía 21 años, su nombre era William Blatty. Él cumplía con el ritual de recorrer las páginas de su diario preferido. Y estamos hablando del famosísimo The Washington Post. Hasta que de pronto, de tanto estar hojeando, se detuvo en un artículo que estaba firmado por un periodista. Se trataba de Bill Brankley, que le llamó poderosísimamente la atención porque en el título mencionaba: sacerdote libera a niño del Monte Rainier, presuntamente a manos del diablo. Ya cuando escuchamos este título, pues sí puede generar ciertas cosas en las personas, ¿no? Recordemos que en aquel entonces, pues era muy común que la gente guardara estos diarios, estos periódicos, y de ahí muchos empezaban a obsesionar con las historias. Y esta era una nota muy extraña, pero en el día tras día, pues también tenía un trasfondo político en los Estados Unidos, porque resulta que, bueno, este chico, Blatty, terminó de leer la nota y recortó el artículo, lo guardó sin imaginar que décadas después sería, pues, la base de su novela más famosa, ¿no? De una de las películas más taquilleras de la historia, y estamos hablando del Exorcista. Y quizás esa sea una de las experiencias más extraordinarias que podemos escuchar, porque imagínatelo, un joven de 14 años que fue liberado por un sacerdote católico luego de ser poseído por el diablo. Este título impactó muchísimo a la sociedad del momento, porque se trataba de un menor de edad y que debido a esa promesa de preservar, pues, la identidad del chico, resulta que Brinkley nombraba al protagonista de su historia como Roland Dewey. A partir de ahí, digamos que se crea como este mote para él y se decidió hacerlo así para ponerlo en el anonimato, para que de cierto modo no le impactara en la vida de la familia principalmente. Pero entonces, en el 2021, se dio a conocer que en realidad, pues, el nombre de esta persona era otra, y ahí se empezaron a desencajar un montón de historias. Resulta que el anonimato de este chico exorcizado no era el único misterio del caso, porque este periodista afirmaba que su información venía de fuentes católicas. Entonces, estas fuentes le habían asegurado que para liberar al adolescente de esta posesión diabólica se habían realizado entre 20 y 30 exorcismos. Y estas mismas fuentes también relataron que durante estas sesiones, que eran conducidas por un cura designado, pues Roland, que es nuestro protagonista de esta historia, había entrado en un griterío vociferando groserías y mencionaba frases en latín cuando él no tenía ni conocimiento de este idioma. O sea, él nunca lo había estudiado, no tenía nociones de absolutamente nada. Entonces, cada vez que el sacerdote llegaba, pues había un punto culminante en el ritual. Lo que sí es cierto es que si de pronto este artículo se hubiera publicado en una revista, pues amarillista, o de algunos de los medios de poca circulación de la época, a lo mejor hubiera pasado completamente inadvertido, ¿no? Pero afortunadamente, pues, tenía como este molde confiable en donde el Washington Post le dio una identidad completamente diferente. Porque a ningún lector de este emblemático diario, pues, se le hubiera podido ocurrir que una simple nota de este estilo, pues, hubiera sido tan auténtica y que años después también se hubiera convertido muy importante. Ahora, dentro de todo este artículo hay algo muy relevante que se relaciona con la tabla Ouija. Resulta que el artículo de este periodista en el The Washington Post y todas las notas que se publicaron en otros medios en los años siguientes, pues se caracterizaban porque no ponían al autor de las notas. O sea, ellos quedaban en el anonimato. Entonces, todas coincidían en que cuando tenía 12 o 13 años, este chico que fue poseído fue iniciado en el uso de la tabla Ouija por su tía. Que de hecho, pues bueno, se menciona que tenía la costumbre y la pasión de participar en algunas sesiones para comunicarse con los espíritus, pues que ya estaban en otro plano. Este chico, Roland, no tenía ningún comportamiento extraño hasta que de pronto, en enero de 1949, la tía muere.
Este chico adoraba completamente a su tía porque, pues digamos que era un miembro muy cercano de su familia, le tenía muchísima confianza.

Entonces, él se propuso aplicar lo que su tía le había enseñado sobre la tabla Ouija para poder comunicarse con ella. Según los documentos de la Universidad Católica de San Luis, que pues para los medios de la época esto fue muy relevante porque esta tía era particularmente muy cercana a este muchacho. Algunos de los reportes aseguran que ella fue la que le enseñó todo acerca de la tabla Ouija, que se relacionaba mucho con el tema espiritista, que recordemos que para aquella época esto tomó un auge impresionante. Pero me preguntarás, ¿qué pasó con los padres de este chico, los padres de Roland? Pues digamos que pensaron que era una manera en que su hijo había encontrado para salir adelante en el duelo por la pérdida de su tía, y al principio no le dieron importancia a las prácticas que él estaba haciendo. Todo cambió cuando Roland les dijo que escuchaba ruidos extraños que provenían de las paredes de su dormitorio. Es como si de pronto él se parara en el centro de su cuarto y empezara a escuchar voces a su alrededor muy extrañas. Lo que terminó de ponerlos en alerta y espantar a los padres de Roland fue que ellos mismos empezaron a ver sillas que se movían solas y que la cama de Roland se sacudía sin que ningún humano la moviera. Y bueno, no hablar de las marcas que encontraban en los pisos todas las mañanas, como si alguien por la noche se hubiera dedicado a mover los muebles. Pero digamos que ellos tenían su propia fe en la religión y eran poco propensos a creer en este tipo de fenómenos sobrenaturales. Entonces ellos deciden abordar el caso de su hijo por el lado de la ciencia. Ellos van con médicos, con psicólogos, y obviamente estas respuestas no sirvieron para explicar qué le estaba pasando al chico y mucho menos para cambiar su comportamiento, porque día a día se volvía cada vez más extraño. Ellos empezaban a mencionar que lo científico había fracasado. O sea, ellos, tras consultar a muchos doctores, lo asumieron como un fracaso, y es entonces donde consiguen ir con el pastor de su iglesia. Años después se pudo identificar a esta persona como Luther Miles, que fue una de las fuentes anónimas del artículo de este periodista. Entonces ellos se sorprendieron porque se pusieron en contacto con personas que tenían alta jerarquía católica en Washington, y pues sobre todo porque ya estábamos hablando de un caso de una posesión demoníaca y alguien tenía que actuar para tratar estas cuestiones. Y muchos años después salió a la luz que se escribió una carta a puño y letra por el Departamento de Parapsicología de la Universidad de Duke, donde contaban lo que veían con sus propios ojos. El testimonio de Roland, donde las sillas se movían hacia él, donde de pronto Roland incluso hasta mencionan que tenía esta capacidad de mover objetos, y por supuesto de que su cama se sacudía cuando estaba sobre ella. Ellos hablan de los encuentros con el diablo. Siguiendo el consejo del pastor, la familia acude a la Universidad de San Luis para contar su relato a la comunidad jesuita de este establecimiento. En ese lugar había un sacerdote llamado Waymon Bishop, y esta persona escribe que la primera vez que vio a Roland, él deja por escrito que fue testigo de cómo la cama se movía, pero que de pronto él hacía una señal con una cruz de agua bendita, y ahí es donde la cama deja de hacer estos movimientos extraños. Este pastor vio todo lo que Roland vivía en su día a día. Entonces, esto lo convence de que él realmente estaba poseído por un demonio y le pide ayuda a otro sacerdote que era experto en exorcismos, el sacerdote William Bolden. Esto de los exorcismos, pues obviamente tenían que solicitar un permiso para el arzobispado para que ellos pudieran ejecutarlo, porque los rituales exorcistas se realizaron entre marzo y abril de 1949. Lo hacían de manera constante y en muchos lugares muy distintos. Ellos continuaban con sus oraciones cada vez que visitaban a Roland. Hablan de cómo se convulsionaba violentamente, de cómo luchaba contra los objetos que tenía a su alrededor y de la ropa que estaba en su cama, ¿no? De pronto sus brazos, sus piernas y su cabeza tenían que ser controlados por otras personas. Se habla de tres hombres que siempre estaban ahí para poder, de alguna manera, agarrarle
de su cuerpo para que él no hiciera estos movimientos y la fuerza bruta. Pero estos sacerdotes dejaron que, pues efectivamente, cuando le veían la cara o le veían las manos, incluso la piel le cambiaba de color o las venas de los brazos se le exaltaban muchísimo. Pero recordemos que esta fuerza que ejercía el mismo Roland, pues hacía que los padres entraran en esta serie de preguntas de qué era lo que estaba pasando por el muchacho, qué tipo de entidad lo estaba teniendo poseído para que él actuara de esa manera. Ellos creían que era una entidad sumamente fuerte. Roland se estremecía cuando lo rociaban con agua bendita, luchaba y gritaba con una voz que para ellos era muy diabólica, pero a la vez aguda, y registraron cada una de las sesiones. Siempre en las anotaciones de estos sacerdotes, sobre todo en el último ritual, le exigían al demonio que saliera del cuerpo de Roland, y este, al parecer, le responde a través de Roland que él solo tiene una palabra más, una palabra pequeña. Quiero decir, una gran palabra. Nunca la dirá porque siempre estoy en él. Puedo no tener siempre mucho poder, pero siempre estoy en él. Él nunca dirá esa palabra. Después de ese diálogo, exactamente que sucedió a la medianoche, la voz de Roland cambió y comenzó a mencionar el nombre de Satán. Después de esto, el chico quedó inconsciente sobre la cama y cuando recupera el conocimiento, les dijo que el arcángel San Miguel había peleado con el demonio y lo había derrotado, que al parecer se había ido, ¿no? Después de esto, Roland jamás presentó síntomas de posesión o de lo que fuera que tenía. Pero en la casa de esta familia, todo de pronto volvió a la normalidad. Y con el tiempo se sabría que además de estos dos sacerdotes, otros 12 curas participaron en los diferentes rituales de exorcismo a los que Roland fue sometido. Entre ellos se encontraba también un cura que era muy enigmático, que en aquel entonces era demasiado joven, de hecho de los más jóvenes que trató a Roland. Y pues él volvió a presentarse en la vida de Roland muchísimos años después, porque resulta que los dos padres, los dos sacerdotes que ya mencionamos, ni Bishop ni Borden, ellos no hablaron públicamente de los exorcismos. De hecho, ellos no revelaron su nombre hasta muchos años después, y con el tiempo, pues fueron parte de estas fuentes católicas que fueron citadas en este reporte del Washington Post. Digamos que muchas personas se ofrecieron a esclarecer este misterio que pasó con Roland. De hecho, se ofrecieron también a buscar la tabla Ouija con la que Roland jugaba, pero nunca la encontraron. Nunca se supo dónde quedó, a pesar de que los papás de Roland tenían conocimiento de que su hijo jugaba en las cuatro paredes de su cuarto. Para llegar a finales de estos expedientes, bueno, toda esta investigación que se realiza desde las universidades, desde el Washington Post y todos los testimonios, fueron la clave para que este periodista guardara la nota y de pronto de ahí saliera una de las películas más emblemáticas. Se basaron en este caso para escribir El Exorcista, donde pues es poseída Regan McNeil, una chica de 12 años, y al tratarse de una niña, pues el contraste cambia, ¿no? Porque nos hablan desde la inocencia infantil, lo brutal que puede ser una posesión demoníaca, y esto al retratarlo en una película, pues fue algo muy impactante y a la vez muy trágico, que el caso de Roland, que fue el caso original de esta historia. Entonces, hay muchas historias que se basan en la película del Exorcista, que han sido, pues, los temas reales. Sin embargo, pues, una vez que esta película llega a la pantalla grande, pues, se habla de un fenómeno muy, muy grande, porque muchas personas siguen manteniendo hasta la actualidad esta película como una de las máximas del terror. Obviamente, hay otras películas que probablemente impactaron, pero la película del Exorcista siempre será una de las más interesantes, sobre todo porque cuando hablamos de ella, también se habla de todo lo que pasó dentro de su producción y de los accidentes o muertes que hubo durante el rodaje de esta película. Pero eso es
tema de otros expedientes. Por lo pronto nos despedimos con este tema. Si tienes otro, puedes mandárnoslo para nosotros investigarlo y te lo contamos en los próximos expedientes secretos de La Mejor. Que tengas buena noche.

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1: Hoy nomás.
0: 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Y que hace poco cambiaste.
1: Traigo la voz de Volvo, no. Mi Karencita Barbosa, chiquita, mi amor, mi reina. Cosa hermosa, cosa deliciosa, cosa bien hecha.
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1: Te me achicaste en persona, Karencita.
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1: Saludos al Pedro Chávez, el Pipiter Calibrado 57 presente, el Tintán. Ahora sí queda, ánimo. Ah, es que traigo la playera.
0: Colombia.
1: Ya sé que eso, ya sé que estás enojado, ya sé que no alcancé a llegar, güey. ¿Qué quieres que haga, güey? Casi me quedo en carretera, padrino. Venía directo a los 15 años de la Jenny y se quedó el mendigo camión en carretera. ¿Qué hago? ¿Te la sabes, angelito?
0: No,
1: Karencita, tú te... Sí. Te sacaste más de onda. Te sacaste más de onda. Saludos para el chicloso que amaneció crudo. Saludos aquí.

Los laberintos cumbia, qué chido tocan esos valedores, ¿eh? La neta, ahí váyase a mis redes sociales, en el TikTok y el Instagram, como arroba el vikingo de la cumbia, y se va a topar pura calidad, papá. La neta. No, tocan, tocan con madre esos güeyes. Lástima que no tienen nada grabado todavía, los estúpidos. Pero sí, vayan a escucharlos ahí a...

0: Instagram. Aplácate, Alejandro Tavera. Carlita, ¿cómo estás? Hoy andamos de mole, de dulce y de manteca. ¿De dónde, José María? Esta rola no duele, arde.
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0: ¿Cómo dice?
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0: Saludos, es puro folclore colombiano, toca bien perro. ¡Venga!
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0: Dice, saludo a mi novia Jackie, que viene cansada del gym, pero le gusta escuchar tu mix desde Ciudad

0: luego voy, José María.
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0: Gisela, un saludo para los tacos de guisado, la nena del chamizón.

Te dije. ¡Ay, perdón! Ya reportándose el Burras. Por eso, porras. Retomamos el tiempo perdido o te vas a seguir sordeando. Dice. Lo que necesito. Te da miedo, te da frío, Corpus. Tú, porras, digo. Venga. Se llama, la canción se llama Se hace difícil. Se hace difícil.

0: siempre has estado bien crecidita. Ay, porras. Siempre has estado bien crecidita. Pero te daba miedo el éxito.
1: 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Si pones su canción se descontrola.
0: Imagínate, ahorita serías la dueña del bikini.

y reina. Saluditos a Valeria Ibarra. Dice Alejandro GH, es que no te... Saludos a mi niña Lunita y su amiguita Valentina y su amigo Francisco que están haciendo tarea. ¿Qué pasó, mi papo? ¿No estuviste el jueves pasado? No, ni jueves, ni miércoles, ni viernes. Saluditos a Pisteando con la Comadre, mi reina hermosa. Saludos a Adriana Ríos.

0: vayan a seguir a mi comadre, pisteando con la comadre. Pone buenas rolas.
1: Te vas. ¿Quién lo diría?
0: Cuando no esté el vikingo al aire, está mi comadre pisteando.

0: decía Ángel Sánchez, por eso me eché a tu mamá, porque me canta la porquería. ¡Oh, verdad, perro! Saludos para Juanito Alcachofa. Vikingo, yo sí la quería, porque me engañó la malquerida.
1: Ah, güey, pues ya, güey, ya, güey.
0: No te engañó, güey.

0: La neta, Karen, no te desangelaste, no te decepcionaste cuando me viste en persona.
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0: No, pollo loco, yo no.
1: Por mi ventana.
0: Saludos desde Hermosillo, poniendo el ejemplo del vikingo acá. María José Maldonado, chiquita hermosa, preciosa, cosa deliciosa, cosa...

0: Máximo el Carlitos Vega.
1: Saludos, Hugo campeón de judo, el único locutor que siempre trae desarreglada la barba. Eres lo máximo, barba, nunca cambies. Ponte unos 10 pesos de rock o te agüitas.
2: El viernes nos alocamos y pusimos rock. Por cierto, saludos a mi

cuando te veo, Jocelyn, pero quiero ver que te la pongas. O sea, quiero ver que te quites lo que traes y te la pongas. Ah, no, ¿verdad? Dices que no te gusta reforzar la amistad de esa manera. Qué aburrida. Qué aburrida. Hola, cumbia de los trapos, dice. ¿Qué onda, mi rabia?

0: Por eso te va como te va, perro. 8:21.
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6: Ok, dice.
7: ¡Oh! ¡Ay!
6: Ya me ando muriendo. Saludos desde Royal Milpillas. Saludos desde Oaxaca, eres el mejor. Gracias, mi Luis Ángel. Saludos a la racita de Oaxaca. ¡Cómo me gusta Oaxaca! 1, 2, 3, con patas otra vez, el Saulo y la Fiona y su mamá la Mami Mocha. Saludos a los elegantes de la cumbia. Saludos para la seducción norteña de San Luis de la Paz. Mi Karencita Guardado, chiquita, mi amor, mi reina, cosa hermosa, cosa de...

0: Déjalo rabia, déjalo rabia. Dice por acá, gordo, busco la porquería para estrenar nuevo motel o ya no le muevo el pastel con hormiga. Sí, ve, güey. Y ahorita veo cómo convenzo a la mía. Esperándote, Di Parra. Sí quiero convencer a la mía, a mi Daniel Chávez. Nomás para ir a grabar un video ahí. Para, así como el Freddy Lemoyne. No, Karencita, ¿cómo crees que voy a andar decepcionando? No, mi reina. Ah, oh, mi reina. Ah, estás bien chula en persona. Saludos para el barrio San Sebastián. Compa, un saludo para la topiza de Carranco y arriba la compañía. Saludos, mi barba, desde La Guaje, Colombia.
1: Vikingo, ponme la de Amar y Querer de Regio Cumbiero. Soy Romina.
0: Ahí te la busco, Romina. Dice... Saludos desde Tepito y el barrio en el penal, siempre presentes, 13-13. Sí se va a armar el Vikingo Tour. Nomás, deme chance. Dile, barbas, como la traiga y lo que le huela. Ah, güey, güey. Mi mamá no crió ningún rajón. No, y a mí me encanta el tomate con pura salecita. O en mi hamburguesa. Saludos a Juanita. Como dice... Voy ganando bien crudo, no puede ser. Alguien que me ayude a curármela. No vuelvo. Este vikingo, saludos desde la tercera Colombia. Arely Briones. Así como sales en tu foto de perfil, necesito ir a conocer un lugar nuevo que acaba de abrir en San Luis Potosí. ¿Me acompañas o qué? ¿Me acompañas o qué, Arely? Nomás vamos a conocerlo.
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0: No me pongas jajajajaja. Ja, ja, ja, ja. Dime sí o no. ¿Quién te dejó, Jesús? ¿Qué, Karencita? Oye, ya dije. O me comparten o me pierden. O me comparten o me pierden. Yo no soy exclusivo. Ni que fueran Televisa. Saludos, mi barba, desde Pozos, Colombia. Ponme la muerte de un cumbiambero. Sí, barba, llévala a conocer el lugar nuevo. Dejen ver qué me contesta. Está escribiendo. Mi mamá no sabe qué es, pero dice que vaya. ¡Ah, doña Josefina! Usted sí sabe. ¿Cuándo paso? ¿Cuándo y a dónde paso por ti? ¿De una vez o qué? Traigo 500 pesos y no sé en qué usarlos. Bueno, tu mamá ya dijo que sí, ¿tú qué dices? Pero tienes que ir como estás en tu foto de perfil. ¿Jalas o te pandeas? Dice Lema, hay los precios, barbas.
3: Sí.
0: Ah, sí los ajusto. Sí los ajusto con todo. El de alberca. Sí, sí los ajusto. ¿Cuál es mi número en la fila? Mejor. Para que te la quites más rápido. Bueno, ¿es un sí o es un no?
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0: Trae una cámara bien perra. ¿Eso de qué? ¿Por qué mi burra? ¿Qué número me toca, Eddie Parra? La primera que llegue. Mira, Arely. Voy a tomar todas esas risas como un sí, ¿eh? Porque a mí no me gusta que me digan que no. Porque a ti te pegan las agruras.

más espero que la reina de la tercera Colombia me diga un ontas. Y yo ya saber lo que significa. Mándame los precios, barbón. Que sepa la Arely que le traigo ganas de una vez. ¿Sí? Ah, no, ¿verdad? Ah, lo dije en voz alta. Sí, lo dije en voz alta. Lo dije al aire. Avísenme. Acá la Karen ya me puso ontas.

0: Bueno, yo ya dije. Yo ya dije. Si no aprovechas, tendré que llevar a alguien más. Tendré que llevar a alguien más.
1: Bajo.
0: Obvio.
1: Sombra de un farol.
0: Te espero este jueves en el gym a las 7:30.

quiere acompañar a hacer una exploración de un lugar nuevo que acaba de abrir en San Luis Potosí, que tiene muchas luces de colores. ¿Quién jala?

como yo hubiera querido. Ya tengo a la Yad, aquí tengo a la Yad. Pero tiene que estar en San Luis Potosí, Conste ya. Ya tengo a el primer tributo. Yo trabajo en ese lugar de las luces. ¿Me vas a hacer descuento? ¿O lo probamos? ¿O me estás invitando a probar, Lojas? Karen, debiste haber dicho. Kingo, vamos al monte al aire libre. Qué perro asco. Eso es trampa, yo estoy en Los Mochis. Allá conocemos el lugar, los que tú, ya me llevas a conocer, Eddie. Que nos haga descuento a todos, dice el Togo. Bikini reportándonos desde La Virgen, Obed, Mateo, Jocelyn y el Catracho.

Canta la rola de la banda 1, no la encuentro, güey. ¿Puedes poner algo de pequeño musical? No. Barbas, un saludo para mi hijo Saúl. Dice. Bueno, sí me animo. La banda de Chima, Colombia, el Tortuga presente. Porque no es cumbia, Togo.

0: licenciado. Ahora sí vas a poner mi ropa. ¿Cuál es tu ropa, Juan Pablo?
1: ¡Ay, no más para!
0: Ah, ¿cuál es tu rola, Juan Pablo? Saludos a Mateo desde Aguascalientes. Un...
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3: Yesa, vamos a estrenar las nuevas...
0: Ah, ¿cuál Yesa? Vete el chorizo, Toto.
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0: Pon la canción de Todos Mis Amores de Jorge Mesa. De Kingo, mejor la de Amor de los Cumbia de Barrio. No la has escuchado, güey, pero es lo mismo que el pipazo, ¿no? Buenas noches, mi Hugo. Un saludito para el Jaster y el Mauricio y el Jaime.

0: Hugo, el crudiño de la cumbia. Ya ando bien crudo, se me nota.
1: Phil Barrera. Phil Barrera.
0: Phil Barrera. Phil Barrera. Ya, ya se fue. Ya salió.

0: Sí, solo la voz aguardientosa. Oh, sí, güey.
1: Mi papá sabía.
0: Andaba aterroreando, Rudy Castro.
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0: Son las 8:37.

0: De San Luis Potosí, Daniel. Y Kiko, pon la de Mi Lejanía, pero bien rebajada, que dice Lema.
1: Vamos a curarla, mi Hugo. Unas dos caguamitas banqueteras para que te alivianes. Una maruchita para la cruz.
0: No, ¿sabes qué? Se me antoja una hamburguesa, güey.
2: ¿Qué onda, mi bikini? La cumbia de mis amores con Álvaro Morán, rebajadota, sin pila. Ánimo, que es cumbia, que alguien escucha. Desde las privadas, mi vikingo, junto con la nieta, mi nieta Camilita.

0: México, mándale otra vez un saludito a Lunita, a Valeria y a Francisco, que ya terminaron la tarea. Eso es todo. Una caguama y una prima. Ándale, eso ya me gustó. Saludos a Yair Esquivel hasta Alemania. Hasta lo buscamos, Chaquín.
1: Ese Chaquín. Y las cumbias, la maldita. León, León.
0: Es el barrio de mi papá, güey. Ahí vivió mi jefe. Saludito para Huamantla, Tlaxcala. Dice
2: Vikingo, como siempre, quizás se le escucha la mejor 90.9 aquí nomás. Un abrazo para ti y un ataque de besos para tu monstruo.
3: ¡Ay, qué perro asco!
0: Saludos, Antonio. Saludos a la maestra Patti. Pone un escuadrón M19. Saludos desde M19. Juguito, bebé, ¿dónde andabas? Ya te extrañaba, Vikingo. Andaba enfermo.

Saludos a Travis Getz del León, Guanajuato, la ciudad cumbia. Saluditos a Michelle Rosas, chiquita, mi amor, mi reina, cosa hermosa, cosa deliciosa, cosa bien hecha. Saludo para el amor de mi vida, Lourdes, dice Rudy Castro. A los ángeles del infierno, biker. Saludos a los de la línea Guadalupe que te escuchan diario. Ahí donde liquidamos eso. Saludo para Carlitos del Pache, mayor de San Francisco, dice una.

0: bromas. 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

Pepe es malo, cuando vas a los tacos en la semana caigo, dice. Hugo, saludos, ¿no has visto la nueva que está en el eje vial? Una güerita, uf, y guapa, nunca he visto una guapa. Y la morenota, mi morenota preciosa, Andrea. Ay, mi Andrea.

0: mi Andrea era colombiana. ¿Quién sabe dónde se la llevaron? Nunca tuve el gusto de probarla. Saludos desde el ex Barbas. Ponme bailando cumbia, se amanece, para que se mueva más recio. Cállate, compaguito.
1: Saludos, Hugo, campeón de judo. El único locutor que lo hizo en vivo el viernes, porque Leoncio le quitó el celular.
0: Leoncio. Cindy Cárdenas, necesito ir a conocer el nuevo lugar viral. ¿Jalas o te pandeas? Dile a mi esposa que la amo, Alejandra. ¿Qué? Hola, tío, ya llegué. Ya tenía que no me conectaba, no me extrañaba.

Saludos, Erika Casillas, y a mis niñas Romina, Saori, Lupita, hasta la Mártires, de parte de Cornelio. Kiko, saludos para la Taquería Guadalajara, de aquí de la Avenida San Pedro. Ponte la rola de Una Noche de Estrellas. De

0: Sí, don Carlitos Vega, pero no llore.
1: Angelito dice que sale un sapo, que toma aguardiente y que fuma tabaco.
2: Ah, sí quiero ir, Víctor, sí quiero ir a echar una carnita asada allá a Monterrey. Saludos desde Los Mochis, AM. Doña Thunderson, qué milagro.
3: Buenas noches, vikingo. No, hombre, con barba te ves más bueno, más rico, hombre.
2: Présteme una de sus hijas, doña Henderson, para ver si dicen lo mismo. Akira, buenas noches. Puedes poner la cumbia del foco de los dinameteros de Colombia. Akira, chiquita, mi amor, mi reina, cosa hermosa, cosa deliciosa, cosa bien hecha. Akira, qué ganas de comerme esas cerezas.

0: ¿Ya qué quieres una hija, doña Cacho Anderson? Ella mera, ella mera. Ahí una vieja hace buen caldo. Y lo sabré yo.
1: Ah, no, yo no le digo que no a doña Henderson. Se parece al padrino huevo. Allá para la página, la gira de San Sebas presente. Saludos a los Pinochos, al Marro, Mamalón del 032.
2: Barbas, yo nomás escucho. Animen a quien hoy.
1: Saludos a la racita de Uruapan, Michoacán. Qué rico se come en Michoacán. ¿Me puedes poner una canción para mi papá? ¿Cuál, Jonathan?

0: Vikingo, vikingo.
1: ¿Qué onda?
0: Ponte la canción, la de la probadita de la Sonora Mar. Saludos hasta la San Pancho, aquí para mi jefe Mario y mi hermano el Quisque. Sobre eso es mi vikingo.
1: Sobres. Ponte la cumbia de Promesa de Amor para Erika Casillas, el corredor.

0: noche en el estuche.
1: Noche en el estuche. Señora, tira ese niño, ya no sirve, yo le hago otro.
2: Una cumbia regia, ya puse cumbia regia, Víctor. La de Cristian Nodal, préstame a mi padre. Préstame a mi... Pero esa no la canta Nodal, ¿o sí? Es con este güey, ¿cómo se llama? El pinche gritón ese, el de la tracalosa, ¿cómo se llamaba ese güey?
3: Pero no, no puedo porque no es cumbia, discúlpame. Buenas noches, Barros, aquí andamos. Elenita Roja, chiquita, mi amor, mi reina. Cosa hermosa, cosa deliciosa, cosa bien hecha, chiquita mamá.
0: No, yo me chingo a doña Cacho Anderson. Ay,

Serram, es que no han salido playeras nuevas. Esta es la única que tengo ya. Ay, Santi, es que tengo un chorro de audios pendientes. Saludos, vikingo, desde Houston. Estamos trabajando en el turno de la noche. Mi canal Alex y arriba.

0: Buenas noches, mi barbas. Saludos de la Muertines de parte del Víctor. Una rola que no se puede amar a dos. Dice por acá el cho-cho-cho-cho-cho-choco.
1: ¡Barbas, barbas, barbas! Está bien guapita la muchacha de Vibe de ahí de Las Terceras. La que está en la bodega Herrera.
0: Ah, Claudita. Oh, algo bien, perro. Claudita, sí, hombre, está súper chula esa mujer. Sí, mi

Esa rola, güey, la tocaron en vivo aquí los parranderos de Colombia un sábado que los entrevisté. A ver si puedo rescatar ese video porque está en la página de Facebook que me hackearon. Saludos para Brisa preciosa, para Emiliano, que hoy es su cumpleaños. Brisa hermosa, te mando un besote, mi amor. Vámonos con algo de estos valedores que vinieron desde Lyon, Francia, el fin de semana antepasado. Los estuvimos viendo. Un saludito para el niño del Hellcat que se deje caer con las frías. ¿Cómo sigue ese güey? Saludos para la familia Martínez.

0: Enchochedí bien, porque no la voy a sentar en donde no quieres, güey. ¿Cómo dice? El Choche ya no contestó.
1: No seas celoso, perro. No seas...
0: Mira, ahí está, échale.
2: Dice, cumbia bruca. Por estarnos escuchando.
1: Estás celoso, perro, no seas...
3: Mira, ahí está. Donde sea, donde sea, siéntala como quiera, le encanta.
0: ¡Cállate el hocico, Choche! Viejo cochino desgraciado, güey. Ponle un desgraciado al Choche.
4: ¡Desgraciado!
0: ¡Ay, Choche!
5: Troqueros potosinos, recordando abuelitos truquinos. Hasta la llave.

0: Saludos, rescatando callejeritos. No me han entregado los boletos, pero los ponemos de acuerdo al rato. Barbas, ahorita que salió tu nombre de la canción, me vine a subirle el volumen al estéreo. Eres un imbécil, Paco.
1: Degenerado.
0: Dice.
2: Con una negra, Ronnie Velas.
0: Saludos para la familia Marentes.
2: Que se levante la pollera.
0: Ah, sí, luego te digo, bye.

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1: Va que va rescatando, dice. Allá para mi compa Chiquilín, saluditos a fulanito de tal.

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1: soy un hombre humanitario.
0: Avísenme.
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0: Y me dicen con quién salgo, porque a veces no me acuerdo.
1: Con esos cóndores que el tiempo los va convirtiendo en legendario. Oye,
0: Barba, ¿se adoptó uno también? ¿Te incluye a ti? Oh, cotorrea. Dice mi Bendy que le mande saludos. Edith, Edith hermosa, saludos.

Eli, chiquita, mi amor, mi reina. ¿Cuántos años tiene Edith? Digo, porque para llevarme al León y que se entretenga.

0: saludos a mi esposo Juan José, que Dios lo bendiga, dice Suri. Saludos al Jerry Emanuel, dice.
1: ¿Cuál gaviota solitaria?
0: ¡Ea!
1: Que se levanta y tranquila.
0: Buenas noches, vikingo. Saludos a mi hija Chelis y a mi esposa, dice Lociel.
1: Que se levanta y tranquila.
2: Más para deleitarme el oído aquí en la 5-7.
0: ¿Qué?
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2: Vámonos, Barbas, yo me voy contigo, ahí nos echamos las kawasakis en un jacuzzi.

giles. Nos vamos, pero regresamos con más descontrol. Y los mejores ritmos el día de mañana a la misma hora. 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
2: Tienen más de 4,000 años de historia, pero ¿sabes realmente qué contienen las salchichas que pones en tu mesa? Hoy te traemos el estudio de calidad de salchichas. Quédate para conocer todo sobre él.
1: Revista del Consumidor. Las salchichas son un alimento cotidiano en la despensa de muchas personas, debido a su accesibilidad económica y practicidad. Pero, ¿sabes cuál es el origen de este embutido? Este se sitúa en Mesopotamia, en el año 2000 antes de nuestra era.
2: Hoy en día, las salchichas están hechas principalmente de carne y agua. De hecho, el agua puede representar hasta el 70% del producto final. Dependiendo del fabricante, también se les llegan a adicionar harinas, féculas, almidón o soya.
1: En el mercado existe una gran variedad, pero hay un detalle al que debes prestar mucha atención. ¿Sabes cuál es la diferencia entre una salchicha con pavo y una de pavo? Suena casi igual, pero no lo es. Cuando la etiqueta dice con pavo, significa que es una mezcla de pollo y pavo. El fabricante está obligado a declarar qué porcentaje de pavo le añadió. En cambio, si dice de pavo, significa que toda la carne que contiene proviene exclusivamente de esta ave. Eso sí, tome en cuenta que la cantidad total de carne en el producto siempre dependerá de la fórmula de cada marca.
2: El Laboratorio Nacional de Protección al Consumidor revisó diversos productos para verificar sus aportes nutrimentales y el cumplimiento de su regulación. Se analizaron 37 productos, 8 viena o tipo viena, 7 de pavo, 7 con pavo, 1 de pechuga de pavo, 3 para hot dog, 3 de pavo para hot dog, 2 con pavo para hot dog, 4 Frankfurt y 2 para desayuno.
1: Se verificó toda su información comercial, la cual se encuentra en las etiquetas de cada producto. Estas tienen que cumplir con los requisitos de la norma oficial mexicana.
2: También se evaluó su calidad sanitaria, verificando la ausencia de agentes patógenos, como la salmonela, ya que son un riesgo para la salud.
1: Asimismo, se determinó la cantidad de nutrientes, como proteína, grasa, carbohidratos y agua. Estos nutrientes son esenciales para el funcionamiento de nuestro organismo, ya que le proporcionan energía.
2: Igualmente, se verificó que su contenido no excediera la cantidad de nitritos permitidos. Estos se utilizan como conservadores para inhibir el crecimiento de bacterias dañinas y mantienen el color rosa de los embutidos.
1: Se determinó la presencia de sodio y se verificó que coincidiera con el contenido declarado en la etiqueta. Finalmente, se calculó el aporte calórico por cada 100 gramos de producto.
2: Los resultados fueron los siguientes. Primero, debes saber que debido a que los embutidos suelen presentar cantidades elevadas de sodio, todos los productos resultaron con exceso de este mineral. Todos pasaron la prueba de calidad sanitaria, además de cumplir con el sodio y contenido neto que declaran.
1: Las salchichas que contienen más nitritos de lo permitido son dos de la marca Buffer de Viena y Frankfurt y Parma Savory de pavo.
2: Los productos que no son veraces en su información comercial y declaran más proteína o grasa de la que contienen son las salchichas Viena de las marcas Buffer y Capistrano Clásica, las de pavo de Bernina, para hot dog de Buffer y para desayuno la marca Obertal.
1: Los productos que destacan tener pavo pero contienen muy poco son las marcas Swan Premium y Kir con pavo. Aunque destacan el ingrediente, solamente contienen el 4% de este cárnico.
2: Si vas a comprar salchichas, lo mejor es que sigas estas recomendaciones. Lee la etiqueta, revisa la fecha de caducidad y los ingredientes. Asegúrate de elegir el producto que deseas. La salchicha de pavo tiene el 100% de este tipo de carne, mientras que la que dice con pavo tan solo tiene del 4 al 25%.
1: Evita romper la cadena de frío. Deben colocarse hasta el último en tu carrito y ser lo primero en guardarse en el refrigerador al llegar a casa. Verifica los ingredientes. sabores. Si tienes alguna alergia, es importante revisarlos antes de la compra.
2: También consulta a tu médica o médico, ya que estos productos tienen cantidades elevadas de sodio y no es conveniente que las personas con hipertensión lo consuman.
1: La recomendación de la OMS para adultos es no rebasar los 2 miligramos diarios, es decir, menos de 5 gramos o una cucharadita de sal. En el caso de niñas, niños y adolescentes entre 2 y 15 años, esta cantidad debe reducirse aún más, ajustándose a su edad y sus necesidades energéticas.
2: Compara precios y calidad. Recuerda que cuidar tu consumo es cuidar tu salud y tu bolsillo. 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
1: Revista del Consumidor. 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
2: Tienen más de 4,000 años de historia, pero ¿sabes realmente qué contienen las salchichas que pones en tu mesa? Hoy te traemos el estudio de calidad de salchichas. Quédate para conocer todo sobre él.
1: Además, te explicamos qué paso seguir cuando un producto falla y el proveedor se niega a responder por tu compra. No olvides que la garantía es el respaldo legal que asegura que tu inversión está protegida.
2: Acompáñanos.
3: Revista del Consumidor.
1: Las salchichas son un alimento cotidiano en la despensa de muchas personas, debido a su accesibilidad económica y practicidad. Pero, ¿sabes cuál es el origen de este embutido? Este se sitúa en Mesopotamia, en el año 2000 antes de nuestra era.
2: Hoy en día, las salchichas están hechas principalmente de carne y agua. De hecho, el agua puede representar hasta el 70% del producto final. Dependiendo del fabricante, también se les llegan a adicionar harinas, féculas, almidón o soya.
1: En el mercado existe una gran variedad, pero hay un detalle al que debes prestar mucha atención. ¿Sabes cuál es la diferencia entre una salchicha con pavo y una de pavo? Suena casi igual, pero no lo es. Cuando la etiqueta dice con pavo, significa que es una mezcla de pollo y pavo. El fabricante está obligado a declarar qué porcentaje de pavo le añadió. En cambio, si dice de pavo, significa que toda la carne que contiene proviene exclusivamente de esta ave. Eso sí, tome en cuenta que la cantidad total de carne en el producto siempre dependerá de la fórmula de cada marca.
2: El Laboratorio Nacional de Protección al Consumidor revisó diversos productos para verificar sus aportes nutrimentales y el cumplimiento de su regulación. Se analizaron 37 productos, 8 Viena o tipo Viena, 7 de pavo, 7 con pavo, 1 de pechuga de pavo, 3 para hot dog, 3 de pavo para hot dog, 2 con pavo para hot dog, 4 Frankfurt y 2 para desayuno.
1: Se verificó toda su información comercial, la cual se encuentra en las etiquetas de cada producto. Estas tienen que cumplir con los requisitos de la norma oficial mexicana.
2: También se evaluó su calidad sanitaria, verificando la ausencia de agentes patógenos, como la salmonela, ya que son un riesgo para la salud.
1: Asimismo, se determinó la cantidad de nutrientes, como proteína, grasa, carbohidratos y agua. Estos nutrientes son esenciales para el funcionamiento de nuestro organismo, ya que le proporcionan energía.
2: Igualmente, se verificó que su contenido no excediera la cantidad de nitritos permitidos. Estos se utilizan como conservadores para inhibir el crecimiento de bacterias dañinas y mantienen el color rosa de los embutidos.
1: Se determinó la presencia de sodio y se verificó que coincidiera con el contenido declarado en la etiqueta. Finalmente, se calculó el aporte calórico por cada 100 gramos de producto.
2: Los resultados fueron los siguientes. Primero, debes saber que debido a que los embutidos suelen presentar cantidades elevadas de sodio, todos los productos resultaron con exceso de este mineral. Todos pasaron la prueba de calidad sanitaria, además de cumplir con el sodio y contenido neto que declaran.
1: Las salchichas que contienen más nitritos de lo permitido son dos de la marca Buffer, de Viena y Frankfurt, y Parma Savory, de pavo.
2: Los productos que no son veraces en su información comercial y declaran más proteína o grasa de la que contienen son las salchichas Viena de las marcas Buffer y Capistrano Clásica, las de pavo de Bernina, para hot dog de Buffer y para desayuno la marca Obertal.
1: Los productos que destacan tener pavo, pero contienen muy poco, son las marcas Swan Premium y Kir con pavo. Aunque destacan el ingrediente, solamente contienen el 4% de este cárnico.
2: Si vas a comprar salchichas, lo mejor es que sigas estas recomendaciones. Lee la etiqueta, revisa la fecha de caducidad y los ingredientes. Asegúrate de elegir el producto que deseas. La salchicha de pavo contiene el 100% de este tipo de carne, mientras que la que dice con pavo tan solo tiene del 4 al 25%.
1: Evita romper la cadena de frío. Deben colocarse hasta el último en tu carrito y ser lo primero en guardarse en el refrigerador al llegar a casa. Verifica los ingredientes. Si tienes alguna alergia, es importante revisarlos antes de la compra.
2: También consulta a tu médica o médico, ya que estos productos tienen cantidades elevadas de sodio y no es conveniente que las personas con hipertensión lo consuman.
1: La recomendación de la OMS para adultos es no rebasar los 2 miligramos diarios, es decir, menos de 5 gramos o una cucharadita de sal. En el caso de niñas, niños y adolescentes entre 2 y 15 años, esta cantidad debe reducirse aún más, ajustándose a su edad y sus necesidades energéticas.
2: Compara precios y calidad. Recuerda que cuidar tu consumo es cuidar tu salud y tu bolsillo.
3: Revista del consumidor.
2: Es normal que, al estrenar un producto, sintamos esa emoción de haber hecho una buena inversión. Pero, ¿qué ocurre si lo que acabamos de comprar presenta fallas o defectos de fábrica?
1: Lo primero es mantener la calma, ya sea porque un artículo no coincide con lo que se prometía en la etiqueta, o porque esa licuadora nueva dejó de funcionar a la tercera vez. Es común sentir que nuestra confianza y nuestro dinero han sido vulnerados.
2: Pero, si ese producto sale defectuoso, no tienes por qué resignarte a perder tu dinero. La garantía es un derecho fundamental que te protege frente a bienes o servicios que no cumplen con los estándares de calidad, funcionamiento o seguridad que te ofrecieron al momento de la compra.
1: Tomemos de ejemplo un caso hipotético. Sofía compró un refrigerador con un año de garantía, pero dejó de enfriar a los 3 meses. El proveedor se negó a cumplir la garantía justificando un mal uso del producto. Y no solo eso, también intentó cobrarle la reparación. Ella llamó al teléfono del consumidor y con asesoría de los especialistas consultó la Ley Federal de Protección al Consumidor. Ahí descubrió que tenía 3 opciones legales: la reparación gratuita, la reposición del producto por uno nuevo o la devolución de su dinero.
2: Además, descubrió que también tenía derecho a una compensación no menor al 20% del precio pagado. Con esta información, inició su proceso de conciliación ante la Profeco. Al final, el proveedor admitió la falla, le entregó un refrigerador nuevo y le otorgó la bonificación correspondiente. Un final justo para una compra que parecía perdida.
1: El caso de Sofía terminó bien porque ella estaba informada. Sin embargo, es importante saber que existen situaciones específicas donde el proveedor sí podría negar la garantía de forma legal. Así es, para evitar sorpresas, toma nota, la garantía podría no aplicar si no cuentas con el comprobante de compra, hubo un uso inadecuado del producto, transcurrió el plazo de vigencia, hay daños ocasionados por un tercero, o si los productos fueron adquiridos en oferta o descuento y se avisó previamente que no contaban con garantía.
2: Por ley, todos los proveedores están obligados a entregarte una póliza de garantía por escrito al momento de recibir tu bien o servicio. Esta debe ser clara y especificar qué cubre, por cuánto tiempo y a dónde debes acudir para hacerla efectiva.
1: Recuerda que cuando un producto no sirve para lo que fue diseñado, tienes derecho a elegir entre la reposición del bien, la rescisión del contrato o una reducción en el precio. Y en todos los casos, la ley contempla tu derecho a una bonificación. Para que tu próxima compra no termine en una decepción, te compartimos estas recomendaciones finales.
2: Revisa la garantía antes de comprar. Verifica vigencia, cobertura, cómo aplicarla y dónde están los centros de servicio. Conserva tus comprobantes, guárdalos y sácales una foto o copia, porque el papel térmico se borra. Reporta fallas de inmediato. Acude al proveedor para solicitar reparación, reposición o reembolso.
1: No acudas con terceros. Si alguien ajeno al proveedor intenta reparar el producto, la garantía es invalida. Desconfía de frases prohibidas. Expresiones como "no hay cambios ni devoluciones" no pueden estar por encima de la ley.
2: Si tienes problemas para hacer valer tus derechos, acércate a la Profeco. Puedes escribirnos a los correos denunciaprofeco@profeco.gob.mx, denunciapublicitaria@profeco.gob.mx o solicitar asesoría personalizada en asesoría@profeco.gob.mx.
1: No olvides que al exigir que se cumpla tu garantía, no solo defiendes tu dinero, sino que fortaleces una cultura de respeto que beneficia a todas y todos. Ejercer tus derechos como persona consumidora es la mejor forma de proteger tu economía y fomentar un mercado más justo.
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0: dicho, oiga.
1: Are you coming from Mexico?
0: Así es, oiga, venimos de Culiacán, Sinaloa.
1: Again?
0: Otra vez, oiga, aquí andamos.
1: How do you guys do it?
0: ¿Cómo? No le entiendo, oiga.
1: ¿Cómo ustedes hacen para venir to the United States?
0: Chambeándole, oiga, como siempre lo hemos hecho, en el rancho.
2: Sí, señor.

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colocaste. Tus sandalias están en su lugar y hasta tu bata de baño está donde la pusiste tú. Lo único que ha cambiado es el espejo. Ahora, cada vez que lo veo, me refleja una figura con unas sombras profundas bajo mis ojos y unas arrugas que empiezan a amenazar mi rostro.

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1: Gracias, señor, gracias. Uno de los mejores días, martes de nostalgia.
2: La luna se está peinando.
1: Y ya está por aquí Emanuelo.
3: Buenos días, Manolo Aruso. Buenos días a toda la gente que se despierta escuchando la mejor.

0: amanecimos, aparte de la lluvia, yo no me di cuenta que hora se empezó a llover.
1: Empezó a llover como eso de las 10:30, Mando Laruso. Para el norte de la Capirucha llovió bien machín. Todo lo que es el Saucito llovió, pero machirrín. Ahorita le voy a decir vialidades cerradas, así que aguánteme un segundo en lo que actualizo acá.
0: Así es que bueno, tenga precaución, por favor, no se acelere. No nada de nada, por favor. Creo que hay un reporte, tú.
1: A ver.
2: Muy buenos días, Armandito. Muy buenos días, señores. Bendecido día. Ahí para que tome nota el río Santiago. Lo que es Sierra Leona a Morales está cerrado. Está Muñoz. Por ahí para que tomen precauciones. Están soltando agua de la presa. Muy buenos días. Bendecido día para todos.
0: No manches. ¿Por qué? ¿En serio? ¿Están soltando agua? ¿Ya se llenó o qué?
1: Pues,
0: tú dijiste que está...

0: Se me hace que esas no están actualizadas, güey.
1: Pues de la página de la CEA, güey, se supone que es la mera autoridad.
0: ¿De la qué?
1: De la CEA.
0: Se me hace que de la Conagua, güey. Debe ser.
1: A ver, vamos a ver vialidades de una vez, güey. De una vez. Ah, por cierto, los semáforos de aquí de Capitán Caldera, ahí en la esquina con El Dorado, no están funcionando, Mandaloruso.
0: Capitán, o sea, Nereo. Exactamente. Nereo y Capitán Caldera.
1: Y la siguiente calle tampoco, y la siguiente
0: Zapata,
1: calle tampoco.
0: En Nereo y luego Zapata, y luego Agustín Vera.
1: El único semáforo que sirve es el que está justo aquí en la esquina, donde está el Partido Verde. Es el único que funciona.
0: ¿Dónde fue el Partido
1: Verde? Bueno, donde fue. Y hay un tránsito ya engrosándola, para que se compruebe con precaución y no, con tiempo.
2: Puede ser.
1: Ay, güey.
2: Buenos días.
0: Mira, Itán. Dice que no hay paz y se mete al río.
2: Para que tomen vías alternas.
0: No, mira. Oye, entonces llovió muy fuerte. Es que no sé la magnitud, porque allá donde estoy yo no llovió tan fuerte. De hecho, ni me di cuenta. Pero, ya sabes, te levantas y, pues, ¿no? ¿Cómo te llamas tú? Dice, tu voluntad no la mía. Bueno, saludos al Raymond Tilingas, José Nieto de su abuelito hasta Miami, el DJ Toto en los 400 ya con sus... A todos los de Senda, Ángel, Nacho, Güero, Fer, Samuel, Josa, Miguel, a Carla, Luis, Gera, Richard, Cacha, al Eduardo y sienta males a los demás, dice Tavares, ¡Tavares! Excelente día para todos, un abrazo y a darle con el mañanero, el Aeromix.
3: Saluditos, Lara, buen día, camioneta abandonada aquí en el Parque Colina rumbo a Ciudad Satélite.
0: Parque Colina rumbo a Ciudad Satélite, hay una camioneta abandonada, esto es lo que dice el Aeromix. Estoy contento, dice, hoy mi hijo Omar Camacho hace su primera comunión, felicítalo, dile que lo amamos de parte de Belém y Gasper. Bueno, está Omar, felicidades, Omarcín. Ánimo, a ver si te comportas, no como tu papá, fíjate ya, ahora que haga su primera comunión. ¿Qué dice el pollito chicken?
1: Saludando al rey del sex, de la anestesia, supermuñeco, cabeza cuadrada y sienta males al Robbins y al Dani Lowski, que se creen bien guapos, dice.
0: Bueno, en mucho encharcamiento en las laterales de las 5-7 y no es por las obras. Hay un chorro de basura, dice. Uch. Trompas manía, fabuloso día.
4: Buenos días, Milara. Saludito para los Saldañas, Truquín, para Alan Zárate y el Guillermo Yepes. Y para mi patrón, Fernando Saldaña, que se está haciendo güey con las utilidades.
5: Muy buenos días, Larita. Muy buenos días, Emanuel. Bendecido martes para todos ustedes allá en cabina, para toda la radio escucha. Iniciando y comenzando la trabajación. El río, el Boulevard Españita está cerrado.
0: Perfecto, Boulevard Patito Alberto. Excelente día, y seguirre. Y expone la teoría de la. Explica que el Evangelio es el poder de Dios para quienes creen y detalla la humanidad se aleja de Dios. ¿Y qué más? Al adorar la creación en lugar del creador, enfrentando así las consecuencias de su propio pecado. Bueno, manejen a la defensiva. Y guarde su distancia para que llegue con bien, dice Izaguirre. Ángeles.
1: Buenos días, Ángeles. Ahí está. Que tengan un excelente día, que Dios los acompañe en todo momento y que todo lo que tenga preparado para el día de hoy le salga con éxito. Gracias.
0: Ay, güey, pero... Sí. Miki del taxi ejecutivo.
1: Buenos días, gordo.
0: El cretino del Toreto, Joelito Martínez, buenos días. Tabito Vázquez.
1: Para toda la banda del Gato Limpio, que ya van a la trabajación.
0: Clarita Emanuel, María Torres, te mandamos un abrazo, María.
6: Dándonos aquí los tortilleros de la 6 de junio. Claro que sí, un saludito para ustedes allá en cabina y otro saludito aquí para mi familia que me acompaña ya laborando y echando aquí las tortillas. Cuídense, que tengan un lindo día y saluditos para también para Chicago, Illinois. Sale.
7: Saludotes, saludotes, excelente y bendecido día. Cuídense mucho, Larita y Emanuel.
0: Pepe Tronqui.
7: Con la mejor.
8: Buenos días, que tengan un excelente martes nostálgico, Larita y Emanuel. Larita, pues te espero para que me des mi mañanera.
0: Ah, eso es muy importante. Excelente martes, productivo día, dice el agrio Manuelito Viverones.
1: Dice, Río Santiago abierto, solo hay puntos donde está el agua más encharcada rumbo a las 57, precauciones.
0: El héroe.
1: En la colonia donde vivo yo, en la garita llovió con mambo, dice.
0: Iván Pérez, no pasaste mi no, feliz martes. Yo no entiendo, Iván Pérez.
1: Es conductor de Metrochango, ¿verdad?
0: Pero no sé a qué se refiere. Omar Camacho.
1: Dice, buenos días, ahí nomás para que aplique la bandita de los semáforos del eje 118 y Avenida Industrias. No están funcionando y sienta males al gas. Perdido.
0: Junior el Pirata, para todos los de la base kiosco en la pila de parte del Junior el Baez. Excelente día en ruta, Revy. Y para su esposa Miri Chacón. Y que el amo, dice, para Pepe Chucky, Simpson Paleta y Rosa Melosa. Y sienta mal el pollito chicken que está bien feo, dice el Góngora, quiña, quiña.
1: Dice, si están solita, poco agua, dice.
0: Pues sí.
1: Bueno, es lo que trae el camión, güey.
0: Sí, no tiene tanta...
1: No se metan, ¿eh?
0: Yo creo que no. Uh-uh. A todos los de Rentauto, Alex Armando, Isaac Alviso, Daniel, Omar, Valentino y Nerin Solaris.
1: Dice, buenos días, par de chayotes, Río Santiago de Matehuala, Morales, con encharcamiento de Morales hacia la planta de zinc, ya lleva un poco más de agua.
0: El Pantera del Asfalto, sin novedad en el ejercicio, así dice. Uh-huh. O sea, del eje 128 hacia Avenida Sal Transitable. El Adrianito, hoy desperté, pehuaca, la Big Barba.
1: Dice, de Tyser Club, que lo llevamos a la trabajación de Manuelito, que se quedó dormido.
0: Y saludos a los jefes Tour. Super Muñeco Ferrey del Sex, siéntame, a Paco Mata, saludos. Paco Mata, creo que Izaguirre.
1: Ah, mira, ahí está. Bueno, eso era hasta ayer a las 10 de la noche. Cerrado el José Otón. La Glorieta Real Inman, Dolor Uso del Río Santiago y Boulevard Españita. Porque,
0: ¿por qué no hará nada el gobierno si siempre se inunda la Glorieta Real? Es el desnivel, sí, ¿no? Que te saca allá.
1: Un buen colector pluvial, ¿no? O hay colector pluvial ahí, güey. La verdad no sé.
0: En teoría debería haberlo, güey.
1: Porque tampoco dura mucho inundado, ¿sí?
0: No sé, güey. Saludos al Guarachito Veloz. Saludos a todo Transporte Reins, al Azteque, escuchando a lo mejor el cejón. El Tejón, Diego Efrén, para toda la banda del grupo Ibague. Gasper, para Omar Camacho de Metro Red. ¿Por qué le mandan saludos
1: a todos los...
0: Trailer quedado, Daniel Lucio, ¿dónde?
1: Trailer quedado en la subida del puente de Pozos, en el carril de baja de la pileta al DJ.
0: A ver, ¿qué hice? Ah, ok, que deja su número Iván Pérez, que quiere conocer damas de 45 años. 4703-3047 Toreto y nos vamos.
9: ¿Sabes cuándo van a hacer algo? ¿Sabes cuándo? Nunca.
0: Bueno, saludos a DH Carlos, Águila Jer Rodríguez y al Metro Tango, saludos.

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3: Revista del Consumidor Radio. ¿Sabías que un mal uso de tu rastrillo desechable no solo acorta su vida útil, sino que también favorece a la aparición de bacterias? 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
3: Los rastrillos desechables son herramientas de afeitado que tienen como objetivo ofrecer una opción práctica, higiénica y económica para el cuidado personal. Este tipo de productos son de uso limitado, ya que dependiendo de su calidad pueden durar de 5 a 10 afeitadas.
4: Su bajo costo los vuelve ideales para viajes o uso ocasional. Además, su distribución es amplia, pues se encuentran en supermercados, farmacias o tiendas de conveniencia. Están fabricados principalmente de plástico, lo que puede facilitar su manejo. Cuentan con un mango, un cabezal con navajas preinstaladas de acero inoxidable y una banda lubricante.
3: En el mercado podemos encontrar modelos para mujer y para hombre, y aunque la tecnología es similar, cada tipo de rastrillo se segmenta por género para adaptar su forma y banda lubricante a diferentes zonas del cuerpo. Esta segmentación responde a las necesidades prácticas y estrategias de marketing, que suelen reflejarse en los precios, ya que los productos de mujer son más caros que los de hombre.
4: Para ayudarte a elegir mejor, el Laboratorio Nacional de Protección al Consumidor puso a prueba la resistencia y desempeño de 26 modelos distintos, 13 modelos para mujer y 13 para hombre. Se realizaron distintas pruebas para comprobar que los empaques incluyeran la información comercial en español de acuerdo con las normas oficiales mexicanas. También se revisó a detalle el estado de las navajas, analizando el estado original del filo y que estuvieran libres de oxidación o cualquier daño.
3: También se determinó la carga máxima de los mangos antes de romperse. En este caso se convocó a un panel de personas consumidoras que calificaron aspectos como la efectividad en el afeitado, la experiencia de uso y el cuidado y protección que brindan a la piel.
4: En el caso de los rastrillos para mujer, los resultados fueron los siguientes. Todos los modelos analizados presentaron su información comercial correctamente. El modelo de la marca Chedraui presentó imperfecciones en las hojas, navajas. Tres modelos de Gillette, dos de Equate, Chic, Envisage y Bic obtuvieron la excelencia en la prueba de cuidado y protección de la piel. Los productos que calificaron con excelencia al promediar todas las pruebas fueron Bic, Envisage, Chic y tres modelos de la marca Gillette.
3: Ahora, en el caso de los rastrillos para hombre, se encontró que todos los modelos presentaron correctamente su información comercial. Tres modelos presentan imperfecciones en las navajas, Chedraui y dos de la marca Daycare. Cuatro modelos calificaron con excelencia en la prueba de cuidado y protección en la piel, tres de la marca Gillette y uno de la marca Envisage.
4: Usa tu presupuesto de manera inteligente. Presta atención a las recomendaciones de compra y uso. Compra tus rastrillos en comercios establecidos y revisa que el empaque esté en buenas condiciones. Guarda tu comprobante en caso de que necesites realizar algún cambio por defectos de fábrica. No compartas el rastrillo con otras personas, aunque sean de tu propia familia. Cámbialo cuando notes que necesitas hacer más presión para rasurar adecuadamente.
3: Usa gel o crema para afeitar. De esta forma tu piel sufrirá menos. Usa crema sin fragancia o aloe vera para cuidar tu piel después de afeitarte. Déjalo secar después de utilizarlo. La humedad puede dañar las navajas. Guárdalo en un lugar limpio y sin humedad después de usarlo.
4: Tu elección va más allá de la marca. Se trata de calidad, precio y sobre todo responsabilidad. Al terminar la vida útil de tu rastrillo, no olvides desecharlo de forma segura. Envuélvelo en material resistente o colócalo dentro de un envase vacío para evitar que las hojas queden expuestas. No olvides que la información es tu mejor aliada para consumir de manera responsable.
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0: Bueno, hoy ya estamos de regreso. Déjame recuerdo la fecha del día de hoy. Hoy es martes 2.
1: Ese mero.
0: Martes 2 de junio, exactamente a 9 días. 9 días más arranca el mundial. Hoy es martes 2 de junio, son las 6:48, si no me equivoco.

0: Bendiciones, Darito, Becky. Larita, salud, Emanuel, bendiciones. Comencemos el día agradeciendo a Dios, como debe ser, por la salud y el trabajo. Black Moreno.
1: Dice, saludos a todos en cabina, saludos cordiales, Angeliquita, chiquita mamá, dice.
0: De parte del Black Moreno. El Chema.
1: Excelente martes, Chemita.
0: Javier, la mamba negra.
2: Y a gordos hermosos, excelente martes, saludos y que mi padre Dios me lo bendiga.
0: Perfecto, gracias, gracias. Va a ser, viste los partidos de México, ¿cuándo? O sea, ya jugó contra Australia.
1: Así es.
0: Creo que iba a tener otro más, ¿no? Pregunto.
1: Ahí te va, Manolo.
0: Excelente martes, es un gusto escucharlo, Moreno Guavit del Picos Burger. Buenos días, Richard. 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
1: Va contra Serbia, Manolo Russo, el
0: Serbia 4. Herzegovina.
1: Es Romero, jueves 4 a las 8 de la noche, es el último juego antes del Mundial.
0: Ay, güey. Que Dios los agarre confesados.
1: La neta.
0: Bueno, a ver, el Bubu.
3: Buenos días, Larita. ¿Me Hola. Puedes mandar un saludo? Porque mi papá nos levantó bien temprano. Me llamo Vanessa Nahui y mi hermana se llama Jurapku.
0: Ah, Nahui, tu papá es un mugre chiquillo.
1: Que no tome eso tu papá. No.
0: Bueno, hoy dice, así lo voy a agregar como Bubu.
1: Bubu.
0: Bubu, saludos a Nahui, a todos sus hermanitos.
4: Clara, Larita, sienta males al Chato Mayor. Dígale que me debe una caguama por mi cumpleaños.
0: Ah, pues ahí está el UCI 9 milímetros. Delia. Bendiciones, Delia. El jefe en pañales. Saludos, Jonathan.
1: Que tengan excelente día. Dios los bendiga. Y ya en camino a la trabajación.
0: A ver, el Pato. Salud para el amor de mi vida, la pelirroja de senda de parte del Pato, Abby Danae.
1: Que tengan excelente martesito. Gracias, Abby.
0: Perfecto. Salud para el Fox, ya la laborando. Que Dios los bendiga, Fox. Que tengas buen día.
1: Ya laboranado.
0: Laboranado. Soy Arancita, a ver.
3: Dame un chiquillo.
0: ¡Mugre chiquilla, Arancilla! Lara, buenos días, te mando un beso en agradecimiento por tu recomendación de ayer. Ayer fui a la frutería, me traje de todo un poco. Por cierto, quedaste a deber 315. Bien, Rustel Vaquero, ahí está, mira. Frutería del Campo. Saludos, por cierto, ahorita nos están escuchando ahí en frutería. Está bien barato, güey.
5: ¡Siéntamelo!
1: No, güey.
0: El Rivera de los Hilos.
1: Aquí llevamos en el camión gratis, acá por Periférico y la Río Verde.
0: El camión se oyó muy feo, ¿no? El camión. Sí. Bueno, ahí está, dice, dile que la amo a la pelirroja de senda de parte del Pato. Maldito Fer.
1: Saludos a mis niñas Dan y Sofía de parte de Fer y sienta males a todos los de la calle Los Naranjos.
0: Bueno, ahí está. Mabel.
1: ¿Era licenciada Mabel?
0: No.
1: Es otra.
0: Excelente martes, mugre chiquilla, con la voz de José José. ¿Saben si el río está cerrado?
1: Sí, el Españita sí.
0: Le pusieron una puerta y ya está cerrado, mugre chiquilla.
6: Y respecto a la selección, yo pienso que avanzamos normal a la siguiente fase, pero ahí nos quedamos. A menos que haya por allá algún americanazo o algo así, como que penal para el América. En este caso, la selección.
0: Bien burlista. Cruce de Río Verde y Periférico Libre hasta el momento, Edgar, Saulo Morales. Ya la vi, Saulo, está muy buena. Es un documental de una chava que se le metió, ¿sabe? Chocó, no frenó y chocó directo contra una pared. Se mató el novio y el amigo, el novio, ella no le, nomás ella se quebró una pata.
1: ¿Le fue bien, güey?
0: Pero está, se llama El Choque en Netflix. Está bueno. Góngora, quiña, quiña.
1: Actualizado las vialidades, mando el Aruso cerrado. El desnivel Glorieta Realín, Río Santiago de Muñoz a Sierra León en ambos sentidos está cerrado. Y el Boulevard Españita cerrado, mando el Aruso. No le juega el Meazosare, no se meta.
0: No, se va a quedar. Licenciado Miguel Revuelta, también lo mismo, ¿va? Tita Torres, buenos días. ¿Dónde andabas, Tita Torres? Transportes Gravel. Calas.
1: Madre, güey. Qué bonito tatuaje, güey.
0: No cambia la expresión de su risa, ¿va? No. No importa, ni muy, ¿va? Saludos desde Agualulco, mi Armando el Pato. Saludos a Agualulco. Oye, ¿llovería ya para Agualulco? Pregunto yo.
1: Igual y sí, ¿no?
0: Emanuel, ya te la sabes, florecita.
1: No, güey. Pero no me la da ni oler, güey.

0: Crudo, aquí ando bien crudo. Ay, me voy a chambear. Y esto mejor en la casa bien dormido. Ay, no, pero ni modo. Hay que chambear.
1: Larita Manuel, reportándose el Chato Cuerero. Saludos y bendiciones.
2: Ahí está, perfecto. Larita, ¿crees que llueve el 13 de septiembre? Es que es mi cumple. No tengo idea, pero hasta donde me acuerdo, septiembre no está lloviendo, fíjate. Hasta donde me acuerdo, ¿va? Saludos a los de Penta Transporte Ruta Sal, de parte del González. De parte del González, ahí está. Ahí está, aparte, salud Matehuala, salud Villa de Reyes. Saludo para toda la gente
3: Agualulco.
2: De San Felipón. Allá, bueno, más bien toda la gente de Guanajuato. Guanajuato. Lequeitio, Guadalupe, San Felipón y todos que...
3: Silao, sí, en Toluca, en Querétaro, mandó Laruso.
2: Sí, gracias, de verdad. Gracias.
4: Buenos días, Armando Lara, Manelo. Aquí para llegar a la Alameda, a la altura de la Plaza Mariachi, hay un accidente de un urbano y un particular. Es para que le apliquen.
2: ¿Dónde?
4: Aquí para llegar a la Alameda, a la altura de la Plaza del Mariachi, hay un accidente de un urbano y un...
2: Ahí a la altura de... O sea, viene siendo la fiscalía. El Eje Vial todavía.
3: Uh-huh. Enfrente de la Fiscalía, en Eje Vial. Uh-huh.
2: Ándale, pues sí, sí, tienes razón.
3: Digo, para ser más específico, ¿verdad?
2: Sí, claro. Toño el Warrior.
5: Imagínate, Milarita.
2: Fíjate cómo pasan. Nomás depende de qué gobierno entre. Yo me acuerdo que le decían que era la Procuraduría ahí. Ahora se llama la Fiscalía.
5: El Mundial se inaugura el día 11, pedí vacaciones. El día 12 es mi cumpleaños. El 13 y el 14 descanso, fin de semana. ¿Cómo me irá a ir? Unas bielas bien heladonas.
2: Oye, por cierto, fíjense, está diciendo, inclusive ya lo dijo la presidenta, que se supone que no, o sea, lo están justificando por cuestiones de que el turismo se mueva, tenga movilidad del turismo, sobre todo en las sedes principales, que es México, Guadalajara y Monterrey, pero en todo el país no va a haber clases. Bueno, al menos eso es lo que dijo la señora presidenta. Cuando dice la señora presenta, se imagina la India María, güey. Es que hay una película que se llama así, güey.
6: Buen día, Milarita. Buen día, buena mañana. Le Manuelo, bendiciones.
2: Rey de Reyes.
6: Celosísimo, me los cuide en ese caminito de lujo. Ya aquí reportándose el doctor Simi, Rey de Reyes. Bonito día y bendiciones. Bonito martes.
2: A ver, Selenita, ¿qué dice la esposa de Pipo?
3: Saludo para mi esposo Pipo el payaso y para mis peques, que son todo lo que amo en esta vida. Muy bien, Selenita.
2: Perfecto, bien dicho, Selenita. El güero eres chiga.
3: Mándale saludos a mis sobrinas Jade y Chelsea, que ya se están arreglando para ir a la primaria.
2: Perfecto, ya, rúmbele mugre, chiquillas.
3: 1.5 kilómetros desde aquí, por ejemplo, a Himno Nacional, ¿hasta dónde será, güey? Más o menos. O sea, ¿qué distancia? 1.5 kilómetros, güey. Desde aquí, desde esta cabina, güey. ¿Crees que de aquí a Himno? ¿Será 1.5 kilómetros?
2: Ni de broma, son como 400 metros nada más.
3: Entonces, ¿hasta dónde crees que es 1.5 kilómetros, güey? Desde esta cabina, güey. Dándole rumbo hacia el sur de la ciudad, güey.
2: No, güey. Hasta el cerro, yo creo, ¿no?
3: Ay, bueno,
2: mucho, aquí, ¿no? Derecho.
3: Sí, sí, sí.
2: Todo Carranza.
3: A lo mejor hasta Salvador Nava, o sea, ¿no, güey?
2: Bueno, ponle.
3: Tú sabías, a ver, y quiero tu opinión, güey. Vamos a empezar a meter picardía a lo del
2: salud,
3: mundial.
2: Salud, Dinastía Leura.
3: ¿Sabías que no van a dejar que la gente se acerque 1.5 kilómetros a los alrededores del Estadio Azteca, güey? Bueno, ahora Estadio Banorte.
2: Que no tengan boleto, por supuesto.
3: Exactamente. Y la gente que viva en los alrededores, güey, tienen que obligatoriamente mostrar su identificación para que los dejen circular, güey.
2: ¿Cuál es el motivo, la razón?
3: Porque son como reglas de la FIFA. O sea, la FIFA dice, ¿sabes qué, güey? Necesito que me hagas una cerca de 1.5 kilómetros para evitar temas a lo mejor de manifestaciones o todo ese rollo.
2: Sí, claro, claro.
3: Lo que no quieren es opacar los juegos,
2: güey. En ningún momento, por
3: Pero ¿tú qué piensas de eso, güey? O sea, imagínate 1.5 kilómetros.
2: Pues, güey, va a ser un caos.
3: De por sí.
2: De por sí. De por sí la Ciudad de México, o sea, en automático es un caos. Ahora imagínate con eso.
3: Imagínate, 1.5 kilómetros.
2: Y luego agrégale los güeyes que se ponen a bloquear calles. Y...
3: Siento yo que va a ser de los mundiales más caóticos, güey. Porque ya se anunciaron manifestaciones para el mero día, güey.
7: Ocasionada.
2: Motivación del día.
7: Si en este momento tú te sientes triste, pues es porque tienes tristeza.
3: Estúpido.
7: Lo que tienes que hacer es destruir.

0: soltarte. O sea, sacar toda la tristazón, ¿eh? Y dejar que fluya bien fluido al pustiquitique. Y vas a ver el éxito bien excitado que vas a tener. Si por cosas de la vida te sientes cansado, pues es porque tienes cansancio, ¿eh?
1: Burlista. Siéntame el Chicho Marimbas y todos los amiguitos del Forastero, ¿no, güey? El Chicho Marimba es amigo del Papi Gerson. Para Mayra y Sorcho, unidad red ambiental, área de papeleras y los más odiados de las 5-7, Sorcho García el Jarocho, a ver qué dice.
2: ¿Ya escucharon la canción que presentó la presidenta en la mañanera, la del Mundial, de Julieta Venegas?
3: Yo prefiero omitir mis comentarios. Yo no tengo nada bueno que decir.
1: A ver el duende.
4: Así pueden fundir con nada personal, creo se llama. Y la dita, voy a tus tierras, de ratito nos vamos a Monterrey a las 2 de la tarde. A ver cómo nos va, a ver cómo nos va.
1: A ver, ¿a qué vas, duende? Nada personal es de Soda Stereo. Y hay otra que se llama Nada Personal de... ¿Cómo se llama? Armando Manzanero.
5: A esa tal Chuperson ya la traigo, gordo, ya la traigo en salsa. Ya casi, ya casi.
1: ¡Gasper! Para Mario Valle, planta Bats, que anda en friega y huele... Eso qué, Fercho Ramírez.
3: Dile, ¿cuáles son los horarios de las hamburguesas y los elotes?
1: Son de 6 de la tarde a 10:30 de la noche. 6 de la tarde

0: 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Uy, güey, ponte al tiro. Bien, está bien. Doble H.
1: Dice, ya está cerrado el acceso al río Santiago, ya. Ya lo cerraron, Mandolaruso, ¿eh?
0: No, pues es que si no, se van a caer, se van a empezar a caer tirados.
2: Camiones quedados aquí en la glorieta de la vía alterna, Milara. Ahí para que tengan cuidado.
0: Camiones tirados, ¿cuál es la glorieta de la vía alterna? La señora presidenta. Ah, también.
1: También.
0: Con Gonzalo Vega, de ahí a la estación al Real Plaza Carrances.
1: Fíjate, aquí al Real Plaza, güey.
0: ¿Un tal Burger King, güey? Es mil...
1: Es bastante, ¿no, güey?
0: Sí, mucho, por supuesto. Mucho. Sí, claro. Kilómetro y medio es la estación hasta el Banorte de Benigno Arriaga. Ah.
1: Pues sí, más o menos ahí por el Real Plaza, güey.
0: ¿Por una cuadra? Sí, está bien.
1: Ah.
0: Hola, corazón, hoy estaré disponible con contenido exclusivo. También manejo chat privado, atención personalizada, experiencias exclusivas, material personalizado. Eres un enfermo, Jarocho. El Maps.
1: Ah, feliz martes de nostalgia. Ya se están saliendo las pilas, güey.
0: Fercho Ramírez.
1: Gracias.
0: El Borrego.
1: Dice, buenos días. En la glorieta Real Línea hacia la salida del periférico rumbo al Tangamanga hay un choque. Hay un choque, Mandolaruso.
0: Glorieta Real Línea, o sea, la que va para Plaza San Luis. Ay, carajo. Pues no, que estaba inundada, güey.
3: ¿Saben si en la glorieta de la vía alterna hay algunos tacos?
0: ¿Saben?
1: Ah, perro.
0: Corazón campeón, la décima. El Gustavo Torres, ¿qué tal? Esa, no le, pero no le entiendo.
1: La verdad, no la compraría, gordo. La que van a sacar nueva está bien bruta. No sé si ya la viste, Gustavichi.
0: Preparándome para la FENAPO, a ver.
1: A ver.
4: Mía, madre adorada y madre de mi corazón. Pues, recuerda que yo siempre te, ¿no? Siempre te quiero y te... O sea, todo, ¿eh? Sí, parece Dios. O sea, ¿no?
0: Bien burlista, güey. Saludos a la sabrosa de Tita Torres, que le mando un besote enorme. Transporte Dravel, el Gasper.
1: Nah, güey. Pues sí.
0: ¿Qué dice? Un mugre chiquillo para mí y Santiago. Vamos a la escuela, no se bañaron.
1: ¡Guácala!
0: ¡Mugre chiquillas! Juanjolote.
5: Pues Emilio, ahorita, muy buenos días. Ay, si es tan amable de informarme, voy saliendo a ver si hay circulación por el río Santiago, por favor.
0: ¡No, ya lo cerraron!
1: De Muñoz a Sierra Leona está cerrado, gordo, de ambos sentidos. El Españita cerrado por completo, Mandoloroso, y desnivel, Glorieta Realín cerrada también.
0: O sea, pero no le voy a decir que ciertos brazos sí están abiertos, porque sabrá Dios cuál...
1: Mejor evítalo, güey.
0: Sí, evita el río. Saludos, hermano, y con rumbo a la chamba, el Chusito. A ver, Lorena Rodríguez, ¿qué dice?
1: Salud para el Lobo, ruta Villa de Reyes, que ya se ponchó, dice.
0: Se le ponchó la llanta.
1: Es de los quedados, güey.
6: Boulevard del río Santiago, de Muñoz a Sierra León está cerrado. Uh-huh. Hay mucha agua. Y la glorieta Real Inn está cerrada. No tiene agua, pero hay abnegación de lodo y todo eso.
0: Y chocaron.
7: Aparte. Armando Lara, Emanuelo, el puente de Naranja está cerrado, está libre. Excelente día, bendiciones.
1: Está libre, güey.
0: ¿El puente de qué?
1: Puente dijo? Naranja, güey.
0: Está libre, Toño. Sí. Juan Colote, saludos a Rótul, donde quiera que esté en el cielo. Sí, cómo no, el Rótul. Me acuerdo que el Rubén le decía, ¡ja! El Rótul. Yo opino que la selección mexicana debería de tener la mayoría de jugadores de la América para que sea el Mundial. Lo ganemos a base de puros penales. Ah,
1: yo creo.
0: Alejandra.
1: Para Soledad todo bien, dice.
0: Buenos días, Alejandrita.
1: ¿Cómo te gusta? Dragón.
0: Dragonas. El Miguelón Chávez. Una sonrisa, Miguelón.
8: Te ves bien pasiva y comelona.
0: Saludos al 21 de 17.
1: Vámonos a corte, Manuel.
0: Saludos. Perfecto, 7 de la mañana con 6 minutos. Ahorita regresamos.
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1: ¡Cállese, mugre chiquita!

0: ¡Qué bien pedorrillo! ¡Guácala!
1: ¡Y no se bañó! ¡Guácala!
0: ¡Guácala! Saludos a Mario, que se pone gel. Allá está Hualulco, Luis Trejo, desde Industria, escuchando la mejor. Saludos al Guerrero Horizontal y al Pelusa, que hoy va a natación. Papi Gerson. Papi Gerson.
2: Papi Jace, no lo choques, ahí para el RBD, Poca Luz, Gasparín, Chicho Marimbas, allá para el Isaac, allá para el Braulio, Frankie Colombia, toda la bandota, los choques del asfalto, Papi Jace.
0: Saludos al Chonín, saludos al Chonín, Rosy, gracias a Dios por un nuevo día, saludos y que tengan lindo día. Alex Lora, Uberete.
3: El Alex Lora en Uber porque en América me moría de hambre.
0: Álvaro Hernández, no le entendí eso. Le pueden mandar una felicitación a mi princesa Ariane Itzel y cumpleaños. Ariane, que te regalen un celular mínimo.
1: Sí, niña.
0: Ariane Itzel, ¡felicidades! Javi Nocturno, qué bonita familia tiene, mira, el Javi Nocturno. Saludos. Sí, sí, sí. Mira. ¡Mugre chiquillos! Moradita.
3: No, Morita, salud para Constanza y Xiomarita con la voz del pato.
0: Un mugre chiquillo para Yamilet Lara con la voz de Barney.
4: Yamilet, eres una mugre chiquilla.
0: Accidente, Capitán Caldera y Cloutier. Capitán Caldera y Cloutier. En Plaza Tangamanga, rumbo al Salvador Nava, Héctor Hernández.
3: Bendiciones para todos ustedes, un abrazo para mi amigo
0: Daironcito.
3: Me regalan un saludo para Dairon con la voz de Stitch.
0: Dairon. ¡Mugre chiquilla! San Juanita Ramírez, audio.
5: Hola, Manolo, ¿me puedes mandar un mugre chiquillo con la voz de Homelo? Soy Leonel.
0: ¡Ay, Leonel! Ya vete para la escuela, mugre chiquillo. Salud para Laura y Araceli, que no le ponen lonche a sus hijos, ya se levantan tarde. No, si dale gracias a Dios, Rolando, que se levantan las señoras.
6: Buenos días, un saludo para Antonella y para Valentina, que ya van para la escuela y no se bañaron.
0: ¡Ah, guácala, Antonella y Valentina, guácala! Pero ponte mucho perfume. Saludos a María Romina hasta Matehuala, ya va para la escuela bien arreglada, Rominilla.
1: Muy bien, niña.
0: Muy bien, Rominita, échale ganas. Lex Vargas.
3: Mándale un mugre chiquillo a mi abuelito Pepe, a mi tío Emi y a mi papá con la voz de Stitch. Soy la pequeña Mía.
0: El abuelito aún respira. Mugre chiquillo. Saludos, Sí llovió poquillo para acá en Ahuelulco, ahorita vine a dejar un viaje, pero no mucho, casi está seco, perfecto, no llovió, el agrio.
3: Mándale mucha chiquilla a Hazel que ya va al colegio.
0: Ya, Hazel, ya, mijita, ya. No seas toxiquita. Raimundo, saludos, Israelo Aguilar.
3: Un saludo para mi princesa Ivanita con la voz de los inquietos.
0: Ya se despertó Ivanita, ya se va para la escuela, mugre chiquilla. Con la voz de Homero, que trae mucho sueño, ¿a quién?
3: No, pues
0: ¿Lelo,
3: no.
0: Lelo?
3: Sí, no, es para Caleb, porque me acuerdo del nombre del niño, pero no lo pusiste, Ale.
0: Pero le pone, Lara Emanuelo, buen día, porfa, mugre chiquillo, con la voz de Homero, que trae mucho...
3: Ay, Alecita.
0: La que trae puro sueño es tu mamá, niño. Saludos con la voz del pato para mis sobrinos, mugres, chiquillos, pedorrillos, Luisito, Chavita, Pipo, Adamaris, Quetzal y... ¿verdad? A ver el...
7: La mamá... Hola, César. Quiero que le mandes un saludo a mis abuelos, Oscar y Catalina, y a mí, a mi hermano, que nos mande un mugre chiquillo con la voz de Stitch, a mi papá, Davo, que está en el trabajo, y a mi hermana Eli, que está en Argentina.
0: ¡Mugre chiquillos! Toda la familia del Gogi, Nancy.
8: Dar un mugre chiquillo con la voz de Homero. Soy Eitan, que tengan un buen día.
0: Eitan, te mandamos un gran saludo. ¡Ada Pérez!
3: Un saludo para mi hijo Leo con la voz de Homero, que ya vamos a la escuela.
0: Ok. Para Leo, mugre chiquillo.
9: Ay, cien tamales al Alan Zárate y al Guillermo Yepes. Milagro que el tránsito del 102 no lo está engrosando ahora.
10: Armando Sánchez.
3: Mándale.
10: Garrita de León y al Manuelito el Hot. Al Tito jovencito, así dice. Reina García.
3: Dice, salud para mi hijo Ricardo, que están esperando que abran la secundaria. Bien, niño.
10: Tu mamá no te quiere, ya se quiere regresar a jetearse.
3: Ah, voy a trabajar, güey.
10: Pobre chiquilla super huevita con la voz de Pascual, el hombre más feliz del mundo.
3: Se la baña el huevo.
11: Hola, mi Navidad, un mole chiquillo a la maestra que no me dejó vender estampitas en el salón. Y un mole chiquillo.
10: Porque tu maestra es una mugre chiquilla.
11: Con la voz de María Elizalde. Tini Elizalde.
10: ¡Cállese, mugre chiquilla! Para Megan y Javier, ya van a la escuela y no se bañaron, guácala. Big Barba.
3: Dice, en la carretera de Rubén, en el Parque Colinas, como a Ciudad Satélite, está una camioneta quedada, se le salió una llanta.
10: ¡Ah! ¡Imen!
12: Cállese, mugre chiquillo. Excelente día, Emanuelo, Lara. Mándenme un puerco araña. Besos. ¡Mua! ¡Mua!
0: Puerco araña, puerco, te necesito hacerlo en tu casa.
10: Gaby Gaviota. Buenos días, viejos preciosos. Hoy la galleta sigue en el previo como de 20 minutos. Ahora sí le ganó a la coche. Se la bañó. Bueno, saludos a la galletita de jengibre. Izaguirre.
3: Dice, hay una choque, camioneta abandonada en la parte baja de la Glorita Juárez, carril derecho entre entrada y salida de la Matehuala, y hay un accidente en la Alameda.
10: Fue el que dijeron ahí, sí, por la
3: fiscalía.
10: Josecillo para el Chino y Charlie Mariano con la voz de los inquietos. El Chino.
3: También me dijo, ande ya.
10: Iván el Chino.
3: Semáforo del X102 no sirven, pero ya llegó el capitán a engrosarla, dice.
10: Pinky Cerebro.
3: Un mugre chiquillo a Lili que ya va para la escuela.
10: ¡Mugre chiquilla! Asparo, ponte las vocales, rey, el Amaya, montante 99.
13: Buenos días, Armandito Lara, que tengan un excelente día. Puedes mandar un saludo a mi hijo Mateo con la voz de Kisifur.
10: Mugre chiquillo el Mateo.
14: Hola, mándame un mugre chiquillo porque ya nos vamos a la escuela, nomás que yo no quise venir y ya pues me tuve que venir.
10: ¡Mugre chiquillo!
3: ¡No vayas, hombre!
10: Saludos para Rubí. Me imagino que es tu mami, Rubí el Morenais.
3: Para Johan, Alondra y Dante, que van a la escuela con la voz de los inquietos.
10: Para Alondra y Dante. ¡Nos dieron los de ahí de la tarde! ¡Ya! Ahí está el Toreto, quiere un enano. ¡Mugre chiquillo con la voz de Homero! Para el Charlie, Josecillo, Mario, Roger, ya están en sintonía.
0: Ay, puercos arañas.
10: Ángelo.
3: Ahorita lo abrimos, gordo.
10: Ok, el flaco de San Luis. A ver, es el tolo. A ver.
15: Un día, aquí un saludito aquí para la niña Alina, que lleva rumbo para la escuela con un mugre chiquillo con la voz de Stitch. Y para toda la familia Galavís Alejos.
10: La mugre chiquilla. Cuartos de final en el Deportivo Topacio, equipo auriazules de parte del Tololongo. Vaya, hasta que se despertaron temprano. ¡Sony!
16: Hola.
17: Lara y Manuelo, buenos días.
3: ¿Cómo estás, hijo?
17: Lara, les voy a contar un chiste.
3: Sí.
17: ¿Tú sabes el chiste de Chapulín Colorado?
3: ¡No!
17: Lo sospeché desde el principio. Soy Jacob. Ahí te va un... Soy Jacob.
10: No sé por qué. Se me hace que este niño ya terminó su ciclo.
3: ¡No!
10: De crecimiento.
3: ¡Oh, no, sí!
10: ¡Gris!
3: Ay, no puede ser. No, Gris, saludos, está cerrado. Está cerrado el Españita, Gris.
18: Y mientras, dime si es que ya vas a la escuela.
10: ¡Está cerrado, Chris!
16: Ay, no.
3: Ay, sea.
19: vecino me lleva
20: el corazón. Muy buenos días, que tengan excelente martes de nostalgia. Dios los pide, los niños los proteja. Saludos a toda la especializada fuerza de ventas. Vamos a darle con Toño López los champs.
21: Ay, Manuelo, no es por nada, pero se mami se me hace que ese chamaco ya los llega hasta el techo.
10: ¡Ah!
22: Algunos días, ¿me pones las vocales, por favor?
10: ¡Ahí va, mugre chiquillo, el Daironcillo! ¡Salud de nada, Chris!

0: Asisto aquí.
1: ¡Bravo! ¡Bravo! Hay una de 1200, creo.
2: Ah, pero tiene chipote.
1: ¡No! Pobre chiquilla Pato no fue a la escuela con la voz de ¡mugre chiquillo!
3: ¡Diantre de viejo!
1: ¡Más mugre chiquillo tus papás! ¡Saludos a la vaquerita sexy! ¡Oh, cómo te gusta!
2: Güey, no dejan entrar perros al gimnasio, güey.
1: Con mucha actitud en el gym. Saludos, vaquerita sexy, el Sonrix.
2: Muy chiquillo para Tadeo, que no quiere ir a la escuela.
1: No vayas, niño.
2: No vayas, Tadeo.
1: No vayas, puedes ser líder de colonia.
4: Buenos días, Lana. Ya voy para la escuela y bien cachucho.
1: ¡No! ¡No, niño! Es el hijo del short de DM Control. Mándale 100 tamales y una tole al Jesus, que anda tendido echando yeso. ¡Laurita!
2: Dile a Rolando que ya le rumbe, luego no lo dejan entrar a la escuela. ¡Déjalo, Laura! Sí,
1: ¡mala madre!
2: Sí.
1: ¡Lara, para Uriel y Caleb!
2: Ya me los aprendí.
1: ¡Pobre DJ!
2: Así es, amigo, para llegar a la glorieta de la familia del DJ a Plaza San Luis. ¡Ay, güey!
1: Bueno, ya se empieza a hacer tráfico, salga con tiempo, son las... 7:57
4: Cuando un chiste.
1: Sí.
4: ¿Qué le dice uno pal a otro nopal?
1: ¿Qué?
4: Sigue, sigue, no pale, sigue, sigue.
1: ¡No, niño! Es el hijo del Pachi.
2: Bien burlista. De creo, Veracruz.
1: Como te gufi. Ese Jacobito va a tener hijos regados por todos lados. Igual y sí.
5: Mira, Manuel Loya, Oscar Burgos abrió una casa de la comedia aquí en San Luis para que lleves a tu muchacho.
1: A ver, señor Santos.
6: Lara, mándame un mugre chiquillo, soy Fernanda con la voz de Stitch.
1: Fernanda Ocana, señor Pica, mugre chiquilla.
3: Vientre de viejo payaso.
1: Saludos al Peinetas de Rubén, todo Taurus Tour. Saludos de parte de Aeromix, Joelo.
2: Buen día, el río Santiago se encuentra abierto. Sí, gordo, pero hasta Muñoz.
1: Nada más, al ¿de dónde a dónde?
2: De Lomas a Muñoz. De la Matehuala a Muñoz está abierto. De Muñoz hacia la Loma está cerrado.
1: Pobre chiquillo para Belén, Mareli y Yue. Que no quieren ir a la escuela, que no vayan, déjalos.
2: No fumen eso, niños, por favor.
1: Fanny Solís.
2: Mándale un saludo a mi hija Lía, que vamos tarde a la escuela porque no se quiere levantar.
1: Ya, Lía, dile a tu mamá que te dé uno de 100 para que se lo des a la maestra.
2: Oh, ¿quién es la mamá?
1: Acaba de pasar, Lara.
2: Choque, carretera Matehuala subiendo el puente del distribuidor Juárez en dirección a Guadalajara. Vale.
1: Sale. John.
2: Saludos.
1: Rose.
2: Dice, buen día, le voy a mandar un saludo a Sasha con la voz del pato.
1: No vayan a la escuela, niños, que al cabo cuando sus hijos estén en la escuela ustedes pueden ser tesoreros. Eso sí se cuajan bien machines.
2: Te la bañas.
7: ¿Por qué la lava se llama lava si no lava nada?
1: ¡Mugre chiquillo! Bueno, saludos al huevo, Onzun, a ver el Chuy Barbas. Está llegando mucho mensaje.
8: Buenos días, Lara. Buenos días, Manolo. En el bulevar, sí se están metiendo los coches de Morales a Muñoz.
1: Bueno, están bajando los coches al río de Morales a Muñoz, ni modo, bajo responsabilidad. Saludos al Chanclot, dice, no se olviden de mí, sigo anexado. Lo que necesitas es una clínica, tú, Chanclot.
9: Buenos días.
1: Un tratamiento, ¿verdad?
9: Señor Armando. Nada, preguntarles que si sí está abierto el bulevar, normal, hasta periférico, de Muñoz hasta periférico.
1: Bueno, perfecto.
10: Caripe, Manuelo, negativo, negativo, de Muñoz hacia las Lomas también está abierto. Por un lado están pasando todos, sí, está un poquillo lento, pero sí están pasando.
1: Bueno, ahí está perfecto, Pacos. También le haces, Jacobito, no pares. No, espérate.
2: Déjalo.
1: ¡Corky rayado!
2: De cuicillos para el mundo.
1: ¡Pobre DJ!
2: Ya llevo 10 minutos y no avanza.
1: El Pablín Torres.
2: ¿Sabrán si está cerrado el bulevar de Carlo Magno para Morales? Y Muque Chiquilla, Isabela y Sofía que ya van a la escuela.
1: ¡Muque Chiquilla! No, no, pues no. Todo el río está abierto ya.
11: Sí, está abierto el río Españita. Sí.

0: estaba abierto.
1: Nana, la Españita. La Españita, güey.
2: Estamos hablando del Boulevard Río Santiago. Saludos al niño de transporte destino de parte de Sabancuy, Esgardo.
3: Lara, buen día. Un saludo para mi niña Fernanda, que ya vamos a la escuela. Saludos.
4: Quiero que yo...

0: que Morales de Muñoz está lento, pero ya, o sea, ya está abierto todo el río. O al menos ya le valió gorro
1: a la gente.
0: No se olviden de mí, esta es una clínica de perros. Chanclot.
2: Se me acordó, buenos días. Mándale un mensaje de la changa a mi mamá que viene aquí al lado de mí.
0: Ok, para la mamá de Isaac.
3: La changa.
0: Tony Medina.
1: Qué buena foto, güey.
0: ¿Por qué usa ese dedo, güey?
1: Pues nos está mentando la maíz.
0: ¡Huevo! El huevo en sur está abierto. ¡Eso qué! Jessica Cristiano.
1: Un saludo para mi esposo Israel. Dile que se dé prisa, que ya vamos tarde. ¡Órale, güey!
0: ¡Ándale, Israel!
1: ¡Tardas mucho, güey!
0: ¡Ya déjate ahí, güey!
1: ¡No, al contrario, güey! ¡Andándole, mando!
0: ¡Oh, síguele, síguele! Sí,
1: ¡dale, güey! ¡Triunfa!
0: ¡Síguele, triunfa! Bueno, nos vamos al corte de una vez.
1: ¿Qué clase de programa es este?
0: ¿Por qué?
1: ¡Ay, no! No vayan a la escuela, niños. Ese es el consejo del día. No hay trabajo.
0: O sea, sí, desgraciadamente, pues... aunque te eches una ingeniería de... Ya te veré de uberete, chico.
1: No. En la bimbichi, a lo mejor.
0: Pues ya ves, dice que son ingenieros en navegación terrestre. Dios mío de mi vida.
1: Ay, ay, ay.
0: A ver el casquillo.
1: No, castillo, güey.
4: Clara, son 1500. Ya incluye el chicloso.
5: Tú ni mi papá, cuyo yo. También cachufas.
0: Es el JRS.
1: Ah, bueno, no.
0: Que es bien J.
1: Es jotísima que es.
0: En vez de JR, doble J, jotis. Carambola subiendo el distribuidor Juárez por la Matehuala hacia el DJ. Carril derecho. Carambola. Ahí la Matehuala subiendo, exactamente subiendo la rampa hacia el DJ. 8 con 4 ya.

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0: Hoy, martes 2 de junio.
1: Así es, Gruesón.
0: Martes 2 de junio. Bueno,
1: las abriste muy tarde. Ah, no, así no me gusta.
0: ¿Te dice la bañoba?
1: Machirrín. Bueno, pues ya estando así, mira, pues ya.
0: Ya estando a cierza.
1: Sí, la neta.
0: Che, la hamburguesilla. A ver. No es queja, dijo el Emanuel.
1: Ay, ay, ay.
0: Oh. Ah. Mira.
1: Ándale.
0: No es queja, dijo el Emanuel. Bien bañada. Pero bueno, bueno, saludos al buen Danny Boy. Saludos para toda la familia Jaloma Barretes Cari, allá en el morro. Luis el Gruesón, saludos. El Jux Box Hero.
1: Saludos para los 400 de Tour, para el Kevin de la unidad 918 de planta PPM, planta 2, que hoy cumplo años. Ponme las mañitas, Milana.
0: Felicidades al Jux. Que hoy cumple, ¿cuántos años cumple?
1: No sé, voy tantos mañanitos, mira.
0: ¡No!
1: Ah.
0: A ver, sienta mal es este taxi que maneja bien feo y todavía le hace de todo pararse un tiro. Luego le ponen en su madre y le habla toda la bola.
1: Ah, tranquilo, güey. Oye, ¿no es piratón ese, güey?
0: Sabe, a ver.
1: Bueno, no se ve como los colores de los taxis, ¿no?
0: ¿Te ves raro, ¿verdad?
1: Sí, se ve como extraño, güey.
0: No creo, pues mira, en el gorrito trae un hombre. O sea, está muy fácil identificar, ¿no? ¡Alan Zárate!
1: Dice para acá, saludos para Transporte Tizza, para Alan Zárate y Guillermo Yepes, para el tío Cristian Hernández. Seguimos esperando los tamales.
0: ¿100 tamales?
1: Sí, sí, sí.

0: ¡Ay, ay, ay! A ver, el Tony Medina.
1: ¡Ah!
0: Está padre eso. ¡Ah! Te noto soñoliento, Emanuel. Necesitas una dormidita.
1: No, güey.
0: Lara, si tienes la foto del taxi, mándamela probada para arreglarle su guarache, dice Lisa. Ay, no, ¿quién lo mandó, güey? Pues ya ni sé quién lo mandó.
1: No me acuerdo, güey.
0: Ay, no, güey. Ah, chihuahua, de veras, ¿quién lo mandó, güey? Ah, ya sé. Para aventarse un tiro. Ay, no, qué va. A ver, ¿qué dice Luis, el guasontle?
2: Hola, Lara. Gracias por el video que me mandaste con mi papá. Ya voy a ya estoy desayunando para irme a la escuela. Soy Rodrigo.
0: Muy bien, Rodrigo, muy bien. Desayuna bien. Bien, estudia, desayuna bien. Tú échale ganas. Lo importante es que no termines trabajando en plataformas.
1: Ah, déjalo.
0: Salud, güey, buen Rodri. Ok. Perfecto, Paco Pellejo.
1: Dice, ¿soy yo o este clima está como para irnos a empiernar, guacala?
0: Yo creo que sí, ¿eh? Yo creo que sí. A ver, René Uber dice:
1: accidente sobre el río Santiago de acceso norte hacia Muñoz. Es como para ir hacia el Saucito en la subida. Uta.
0: ¡Perfecto!
1: De por sí tiene agua, güey. Imagínate con un choque, güey.

0: Esto es.
1: A ver, Manuel, este se hace llamar Manuel el Peluda.
2: ¡Perfecto!
3: Lara, Lara, mándale un saludito a Liam, que ya va listo al kinder. Y bien motivado, porque es un gran día.
1: ¡Liam, ya supe que tienes una maestra que está bien, pero bien ricarda! Así es que bueno, échale ganas, Liam. ¡Uri, chiquillo! También pásame el dato del taxista, ahorita le...
4: No, espérate. Ah, tranquilo.
1: Salud, Paco Pellejo, René Uber.
4: Es el accidente del río, ¿verdad? Lo más seguro.
1: Yo creo.
4: Sí, sí, mira.
1: Ah, carajo, ¿qué le pasó?
4: Ay, está bonito el carro, güey.
1: Sí, pero ¿qué le pasó?
4: Vamos a ver.
3: Ah, un Jäger, un Jäger.
1: ¿Lo quieres?
4: Sí.
1: ¿Cómo te llamas?
4: ¡Emanuelo!
1: A ver, la Where is Love. Ese, la, ah, es la maestra.
4: Él es la esposa del gruesón. Ya dile al gruesón que se dé prisa porque dejan a Rodri afuera del presco, dice.
1: Del presco, porque al preescolar.
4: Ajá.
1: Del pre. Tú eres maestra, güeris.
4: Ya, gruesón, rápido, ve.
1: De volada. Ah, carajo. Espérame, es que estoy. A ver, Marcos Campos.
4: Dice, salud para Paulina Monserrat, que tengan un bonito día. ¿Y qué es lo mejor que me pudo haber pasado?
1: Ah, japonesita.
4: Hola, ¿todo eso?
1: Madre santa.
5: Otro choque aquí en el río Santiago para subir a Juan del Carro.
1: Yo creo que es el mismo, ¿no? Sí, sí. Es Jonathan Galván. ¡Ay, güey! Este que es socavón, ¿no?
4: Pero machín.
1: ¿Dónde es, güey?
4: Carretera reversa legal pasando la Virgen.
1: Oye, no, está muy feo eso.
4: Sí, no sé si está tremendo, güey, al tiro.
1: ¿Te lo mando o qué?
4: Sí, échamelo, mando.
1: ¿Te lo mando, gruesón?
4: Sí.
1: Miquel, tú eres mi querido gruesón.
4: El gruesín.
1: ¡Gamboa!
4: Dice, ¿le puede mandar un mugre chiquilla a mi niña Itanita con la voz de Stitch?
1: ¡Aitana! ¡Aitanita! ¡Mugre chiquilla!
3: ¡Diantre de viejo payaso!
1: ¡Francine!
4: Ah, la verdad, no sé, gordo, pero sí tengo entendido que ya están dados de alta en Hacienda, ¿no, güey?
1: Sabe, güey. ¿Pero eso para qué es o qué?
4: O sea que a los repartidores también les van a
1: se
4: caer.
1: ¿Se tienen que dar de alta?
4: Pues, no sé, o sea, ahora sí que alguien que nos diga, ¿no? Oh, cómo te gusta. Sí. No, güey, andas, pero si bien cachufas, güey. Te lo digo.
1: A ver, la Chinita Rose. Buenos días, Chinita Rose. Mari Carmen.
6: Aquí, Milara, saludándole a todos para que se vengan a las grutas de canasta acá en Lomas, acá en la salida de carretera a Guadalajara, en frente del HEB, frente de la Ford, Milara. Bien buenas, para que se deje.
1: ¡Tacos, tacos! Tacos, a mí me gustan los taquitos de. Es lo mismo tacos al vapor que de canasta. Es lo mismo, yo tengo ganas de esos tacos, güey.
4: ¿Por qué Mari Carmen habla como hombre, güey?
1: No sé, güey. Pero así estaba como Mari Carmen. Salud, Lara Emanuel, llegando a la Potosina desde Monterrey, siempre la escucha, Paco Mata.
4: A ver, se le entiende, güey.
7: Te llamas Pepo Manuelo, gordo, dilo bien. ¿Cómo te llamas Pepo Manuelo? Buenos días. Hay un desmadre de tráfico, ¿por qué se está atorando tanto la gente? Pues bueno, no entiendo. Aquí voy por Fray Diego y está hasta el chongo.
1: ¡Ah! ¡El Anguiano!
4: ¿Me puede poner las mañanitas para mi esposa Irma, que está cumpliendo años? Te lo agradezco mucho.
1: ¡Irma! ¡Felicidades! ¡Feliz cumpleaños de parte del Anguiano! Vamos a ver qué dice Gaby Gaviota. A ver.
8: A ver si ya te aplacas, Armandaro. Nomás te estoy dejando fluir, chiquito.
1: ¿Pero por qué o qué? ¿Qué dijo o qué? Ah, es que es el hijo de Mari Carmen.
4: Ah, mira.
1: No, se avienta. Mira.
4: No, no, mira, es su hijo.
1: Atubado. No, atubado. Arriba del tobillo, no, sí se lo ganó.
4: No, güey. Bueno,
1: sí se lo ganó.
4: Pero El extremo, güey.
1: Sí, sí se lo ganó, sí se lo ganó.
4: A ver, si tú llegas a una fiesta, güey.
1: Sí, y llegas así.
4: O sea, ¿tú qué crees que piense la gente, güey, cuando te vea llegar a la fiesta?
1: No sé, déjame pensar en voz alta.
0: Por favor, necesito...
1: ¡No! Eso no, ay, verdad. Sí tiene cara.

0: 10 niñas rojas, güey, como te Goofy.
1: Me gusta la... Sí.
0: Ah. Estás demasiado lento. Te quejas de mí, güey, estás igual, güey.
1: Mira, a ver
0: el Chuy.
1: Marinés.
2: Larita bebé, ¿de dónde quieres tus taquitos de vapor? ¿Y de qué los quieren, Emanuelo? Yo se los llevo.
0: Ah, chicharra, güey.
1: ¿Pero de qué? ¿Del hidrocálido, qué?
0: Ándale.
1: ¿De ese tipo? ¿Como de ese tipo, no? Oh, ah, aquí en Himno Nacional, afuera ahí con Don Oscar, ¿cómo se llama? Emanuelo, tengo ganas de ti, guácala.
0: Huevo.
1: Javier Chacharitas.
0: Mándale muy chiquilla para María y para Doña Patti, que se le están discutiendo con los chilaquiles.
1: Ah, qué rico. Es que no, a veces no es la comida, les voy a decir que es. Es el calor de hogar.
0: La neta.
1: Voltear, por ejemplo, yo cuando empiezan a escribir eso, te lo juro que cierro tantito los ojos. Y haz de cuenta que estoy sentado ahí en la cocina, en la mesa, y como si volteara a ver, porque la que me crió fue mi abuela.
0: Ajá, sí, sí.
1: Mi mamá murió cuando estaba muy chiquitillo. Y como si volteara y viera a mi abuela así. Y como si ella volteara y me dijera, espera, ya ahorita te sirvo. Aguántame tantito, así. Ah.
0: Ay, ay, ay.
1: No, qué rico. Lara, lo que quiere es un besito de tamal con la carnita adentro. Ah. ¡Ferchis! ¡Qué va!
0: Cerda eres, ¿eh?
1: Bueno, si me lo das tú igual. ¡Paco Mata!
0: Dice, se ve el tráfico del choque que está en el río Santiago por la salida de Juan del Jarro. Mira, tomó la foto desde el puente de Damián, sí. Carmona.
1: Ah.
0: Ah, fotos de patas. El perrillo. El perrillo.
1: Mira. Así está la otra, ¿no? Así está la otra también que... Ah, chihuahua, Casey. ¿De qué los tacos les llevo una ya, güey? Nah, es puro
0: chorreo,
1: tú, mi querido.
0: Gruesón.
1: Lara Emanuelo, de ahí en 5 de mayo, esquina con Himno Nacional, están unos tacos muy ricos, dice el Trujillo. Dice uno de los que venden por Aranzazú, esos no los... Ah, no, pero esas son las gorditas, ¿no?
0: Ay, qué rico, lo de esas las ranas, sí. Güey.
1: Ah, pues esas
0: Madre
1: son...
0: Madre santa, güey. Ah.
1: A mí me creó mi abuela, eso qué. Fox,
0: buenos días, amigos. Un saludo para mí, que hoy es mi cumpleaños y nadie me ha felicitado.
1: El Fox del Taxi 3590. Le decimos ¡felicidades! ¡Felicidades! Toda la gente que cumple.

0: corazón.
1: ¿Por qué tienes que aventar un pedorrón ahí?
2: No sé.
1: Laurita, ¿me podrías dar más información sobre el costo? Para anunciar sobre préstamo crecer solo para mujeres de la zona. Ah, caray. ¿Está el comercial ese aquí o qué?
0: No, la verdad no sé.
1: Ah, caray. A ver, espérame tantito, Vicky. Hay unas gorditas y tacos bien llenadores, de esos meros de las ranas, se me sí.
0: Oye, Gaby, ¿pero a dónde se movieron? Es que yo ya no los encuentro donde antes estaban, güey. Ahora
1: sí,
0: ya
1: son... ahí están, ¿no?
0: No, ahora ya venden ahí carnitas, güey. Ah. Bueno, hasta donde yo me quedé, ya tengo rato que no voy, güey.
1: ¡Sarper!
0: El Sar... ¿Esta vez año, güey?
1: No, hombre, y si lo es, como quiera, lo beso.
0: Ah, bueno.
1: Saludos, excelente día.
0: No. Mándanos una foto.
1: No, es mujer, ¿no? Pues es que Sarper, ¿no?
0: Se escucha
1: no
0: como...
1: me dice si es hombre o mujer. Digo, a menos de que...
0: Más una foto.
1: Nos dé la prueba, ¿verdad? Ah, así de, mira. Mira, ándale. Conóceme. Lara, ¿es bien negrero?
0: No, es Nereo, güey.
1: Nereo y Zapato, donde hace cuchillas, se pone unos... Ah, sí. Enfrente de la carnicería ahí, en Nereo, sí, en la mera cuchilla.

0: Ahí se pone con la hielera. Sarper son las primeras letras de mi apellido.
1: Ay, Dios, ¿cómo te apellidas? ¿Zárate qué? ¿Pérez?
0: Sí. Se apellida Zárate personalizado.
1: Ándale.
0: Dice, no soy maestra, soy personal de apoyo, maestra de la escoba y el trapeador. En la escuela en la pila. Ah, o sea, como que del área de administración, ¿o qué, güera? Ahí está. Pues a final de cuentas es Doña Gruesona.
1: Es Doña Gruesona, sí, sí, sí.
0: ¡El avión!
1: Déjense caer, nah, güey, espérate.
0: El tío Toño.
1: Hazme un favor. Guácala, tío Toño.
0: Guácala. No te rías, tu risa me hace sentir cosas lindas. Que tengan un excelente día, bendiciones infinitas, la Abu Lulú.
2: El segundo día del mes ha llegado, señor, y sigo viniendo.
0: Dice, a mí me encantan los de San Juan de Dios, la salsita morada. Ah, Chihuahua, en San Juan de Dios hay uno.
1: ¿No son esos de señor este que dices, güey? ¿Dónde va Chups ahí?
0: No. No, los que yo digo es acá en Himno Nacional.
1: Ah, ok, ok.
0: El Himno Nacional, afuera de Electra, para que me entiendas. Ahí se pone Don Oscar, el Checharín, esperando acceso para entrar con los travesaños de BMW. A ver, Leo.
3: Armando, accidente en el río Santiago a la altura de Juan del Jarro y Damián Carmona. Trafiquito rechoncho ya.
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1: Oye, Manolo Russo, pues llegamos a la hora macabrona de la mejor. Yo te mostré un video hace unos minutos que grabaron unos trabajadores en un centro comercial en los Estados Unidos, en donde se puede medianamente apreciar que es como un niño, ¿no? Que va corriendo en los pasillos, o sea, tal cual se mete y se esconde. ¿Qué piensas de ese video?
0: Lo vi y me dio escalofrío.
1: ¿Todavía lo tenemos para reproducirlo, que la gente lo escuche?
0: Sí, creo que aquí está, míralo.
1: A ver, no. Creo que es este, güey. Creo que es este de acá. Ah, sí, mira. A ver, lo voy a poner desde el inicio y pues no, que la gente nos dé su opinión.
0: Me da, ¿no? Te lo juro, me pone chinito.
1: Ahí te va.
0: A ver, deja. Está en un mall en la madrugada. Están trabajando con como poniendo mamparas.
1: Ajá, como reparando, ¿no?
0: Como cuatro trabajadores. Son cuatro y los cuatro la ven. Ven un... Es un niño o una niña. Corriendo, es una niña como de unos 7 años.
1: Más o menos.
0: Calculo yo.
1: Ahí te va, Manuel Aruzo. O sea, se yo, que mejor se van, güey.
0: Sí, yo la neta. No. No, la verdad sí me zurro.
1: ¿Te parece si subo el link al estado para que la gente lo pueda ver?
0: Yo creo que sí, sí vale la pena.
5: Lara, ¿me podrías enviar el video del niño fantasma en el mall para poderlo ver?
0: No es niño fantasma, se ve perfectamente bien, pero son como, no sé, 2, 3 de la mañana.
1: Más o menos.
0: Y el niño como si nada, corriendo. No. Ay, güey.
1: Ahorita lo subo, ya lo estoy subiendo.
0: Los de San Juan de Dios son con un señor que anda vestido vaquero, atiende con su esposa, el moreno Guavit. Chuyita, los tacos que están en la avenida Juárez por la iglesia y gasolinera están riquísimos. A ver, la iglesia. ¿Cuál iglesia en la avenida Juárez? ¿Cuál iglesia?
1: No, no hay iglesia, güey, en la avenida Juárez.
0: No hay iglesia, ¿da?
1: ¿No será la calzada? Muchos agarran la calzada.
0: Debe ser la calzada, yo creo. Ya lo están subiendo,
1: sí,
0: espérate.
1: Ya está subiendo.
0: Luis Daniel Delgado, ahí voy ya. ¿El qué?
1: El pechón.
0: Chepón.
5: Lara, estos polis como nomás la engrosan. Están tres aquí en la entrada de Primera de Mayo, casi provocan un accidente. Los tres le dan el paso a los vehículos. No.
0: A ver, ¿el avión qué dice?
1: Dice, Avenida Estrella, esquina Observatorio, mira. Ah, es que mi carnal anda ahí vendiendo tacuaches.
0: Burritos estilo mexicano, Baena. Dice Gaby, no son los de las ranas, pero están igual de ricos y hasta la salsa está igual. Ustedes sí digan y vamos a desayunar.
6: Ah, oh, que esas ranas están bien brutos, güey.
0: A mí me encanta el taco de Manuel. Estúpido.
5: buenos días, Lara. Ahí para comentarles un choque en el bulevar, yendo de Acción Norte hacia Muñoz. El trafiquito lento y para que tomen precauciones.
0: Bueno, ahí está. Ya está subiendo el link. Ahorita regresamos.

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1: Ya estamos de regreso, mando la luz. Son las 9 de la mañana con 48 minutos y seguimos en la hora macabrona de la mejor. Oye, empezaron a llegar muchísimos videos. La gente nos envió videos, mando, de apariciones. Hay uno de un carro, nada más que no me acuerdo quién lo mandó.
0: También que se aparece, ¿no?
1: Es un accidente, güey. Me imagino yo que hay personas sin vida. Y en la parte de atrás del carro se asoma como un niño, ¿no?
0: Se asoma un niño.
1: Los voy a subir, los voy a estar subiendo, mandolo. Ah,
0: hay un reporte vial, motociclista se derrapó en la 5-7 a la altura del eje 140 rumbo al DJ. Es que baje la velocidad, por favor. Por favor, se lo vamos a agradecer.
1: Fue el talacha, ya los estoy descargando, mandolo. Los voy a subir al estado de Watts para que la gente los vea.
0: Bueno, acá nos mandan foto, pero no, Mario Moreno, pero ¿de qué está?
1: Es el tráfico, me imagino, güey.
0: Pero ¿dónde es aquí? ¿Es que Soledad o qué? No.
1: Ay, no sé, güey, si no ubico, ¿para qué?
0: No.
2: Tarita Carambola en el río Santiago, en la subida de Juan, para Juan del Carro. Está choncho el tráfico.
0: Carambola en el río Santiago, carambola.
1: Ya lo estoy subiendo, güey,
0: ¿eh? Ok.
3: Vamos, Larita, buen día. Hay más para pasar el reporte. Tráfico choncho, Cordillera de los Alpes, Himalaya, hacia Plaza San Luis. Y es el Cobach 26, para que le apliquen. Tráfico choncho.
0: Perfecto, gracias, Dani. Tráfico de la Glorieta de la Familia hasta Sierra Leona sobre Salvador Nava. Gracias, Chano. Juan García.
1: Dice, no sé si es verdad o mentira, antier salió en cámaras de video como a las 3 de la mañana. Lo extraño es que las demás cámaras de casa alrededor no sale nada. Y en esa calle hay como 5 circuitos cerrados. Ustedes juzguen. Un saludo de hasta San Juan del Río, mandó Laruso.
0: ¡Ay, güey!
1: Hasta, a ver, déjala subo, güey. Es foto, no, es foto.
0: Yo digo que sí es real.
1: ¿Crees?
0: Sí, güey.
1: Uy, está buena, ¿eh? ¿Quién la mandó? El Juan García. Y aquí lo tengo.
0: Juan García. Yo digo que sí es real. Armando Manuel, ¿será cierto lo de este video donde explotó la pipa de gas en el Estado de México?
1: Ponlo, güey. Está perrísimo ese video.
0: A ver.
4: Al pasar por donde explotó la pipa, escucho un grito y del lado derecho se observa una alma en pena.
0: Fue la vez que se murió mucha gente, ¿va? Sí. Ya lo oí el grito.
4: También mucha gente dice que cuando pasan por ahí pierden la señal de su celular o sus celulares se apagan o sus estéreos de sus carros.
1: ¿Crees?
0: Pues ahí se ve, mira.
1: Sí se escucha.
0: No, de que se escucha el...
1: Ya subimos el otro video también, Mándolo Luzo, ¿eh?
0: ¿Este qué es?
1: Se nos acaba de pasar.
0: A ver, este.
5: No mames, güey. ¡Hola, no mames, güey!
0: Es que se oyen los lamentos.
1: Pues puede ser como un perro, ¿no? Yo pienso que es un perro. ¿Tú crees que
0: por acá dice el papo que sí, sí le dio cosas, o sea, le dio como miedo? Salud, Pelusa. Vicky manda también.
1: Ah, se quiere anunciar, Mandolorzo.
0: Ah, ok. Ahorita te escribimos, Vicky, con todo gusto. A ver si se puede, ¿verdad?
1: Sí.
0: Ok. No me lo...
1: ¿No te deja?
0: Pues mira.
1: A lo mejor ya se llenaron los... No, pero como quiera ya sabemos quién es para no borrarlo, güey.
0: El Ángelo manda el video. Sí, se friquearon, los trabajadores
1: pero con... machín.
0: Con lo del niño. Espérate, quiero que veas la parte final. Mira. Mira cómo camina. Mira cómo camina ya casi para entrar. ¿Viste?
1: Voltea, ¿no?
0: Sí, pero... se friquean. Yo creo que cada vez se va a ver más.
6: ¿Crees?
0: El otro día me salió este video, desconozco dónde sea, pero se ve algo tenebroso.
7: Alguien se acaba de esconder allá, güey. Alguien se acaba de esconder allá, güey. Te lo esconder allá. Si es algo, lo vamos a captar. Acá.
6: ¿Acá de este lado?
7: Simón. Imagínense al rato. Top 3 de 3 personas que.
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7: Por jugar.
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0: Bueno, la verdad no se vio.
6: No lo veo bien.
0: Reportándose de Metal Manufacturing, la mejor empresa de salud, de parte del Ivancillo, Poncho Valencia. Parte locos conductores e irreverentes, Dios los bendiga. Saludos, el Tata. Dice, saludos al comandante Aranda y a Manuel el Tatancas, que se ponga a trabajar. Toño de la línea Mural.
9: Emanuel, ve esos dos videos, por favor, uno es de la presa San José de aquí de San Luis y el otro no, la verdad no sé dónde es. Pero sí están muy feos, para que los veas.
0: Chullita, exacto, por la iglesia de la calzada de... Ok. No, ningún grupo en común. Uf. ¿Por dónde es el accidente? Saludos a los de Transportes, llévame. Es el eje 140, dijeron, ¿no?
6: Ese mero, sí. Eje 140 con dirección al DJ.
0: Qué buenos videos están compartiendo. Es que están bien buenos. Saludos a la familia López Caste hasta la 24. Saludos.
6: Acá se trabó, mándalo a uso, pero acá si hay mensaje, nos manda foto de viejas encueradas y no es queja. O sea,
0: ¿quién lo mandó?
6: El Tony Medina. El Fox dice, no los puedo ver, ya están, gordo, ya están en los estados, de hecho, el último ya tiene más de 400 vistas, güey. El Jonathan Galván pasa en el video, están en los estados de WhatsApp, el Gopin, saludos para todos los de la carpintería, Tocas, y para el patrón, Mando Laruso, el Huevo manda un audio, el Cristian Trujillo, a ver el video, está en el estado de WhatsApp. ¿Cómo pueden ver los estados de WhatsApp, Mando Laruso?
0: Pícale a la foto de perfil, ahí sale. Uh-huh. Pícale a la foto de perfil. Y si no te vas a mero abajo, dice novedades, ¿no?
6: Exactamente.
0: Y ahí novedades, ahí te metes directo. O sea, ahí vienen todos los estados también. Todas las veces que quieras.
6: Mándale sienta males a Nachito y a Don Juan, que no trajo lonche, Mando Laruso.
0: Chale.
6: Dice, agréguenme como Chuy Díaz. Déjalo, agrego de una vez, porque este sí no está. Para que puedan, porque si no están agregados, güey, no... No los pueden ver. Ahí está. Para ver los estados siempre los escuchamos. Gracias. El Frank Cano.

0: Hasta hicieron reportajes en televisión
1: del hombre pájaro.
0: El hombre pájaro.
1: Que tenía, vivía en una cueva, ¿no?
0: Sí, no, pero se postraba arriba de los techos de los edificios.
1: Ah, otra vez. Ay, no. Voy a agregar al Marquito Mandolaruso de una vez. Ya van llegando. Ya van
0: muy buenos videos, dice el Toto Loquillo.
1: Ahí está.
0: Por Resetie.
1: El Luis Aguilar Mandolaruso dice: agreguen. Ya estás agregado, gordo. Ya puedes ver los estados. El Jimmy de Maquinados Esparza, saludos. Por acá, ¿me puedes agregar? Sandra López Caste, déjala agrego de una vez, Mandolaruso.
0: Está cañón, güey.
2: Emanuel, ¿ve esos dos videos? Hoy, por favor, uno es de la presa San José de aquí.
1: ¿Quieres abrirlos, güey?
0: No.
1: Ok.
0: No, ahorita lo checo, ahorita lo checo.
1: No te voy a trabajar, güey. A ver, vea que
3: Emanuel Olara, ¿me podrían agregar porfa como el Takis?
1: Ya está. Ya estás agregado, gordo. Estás como el Takis López. Saludos al Pantera, Julio César de Carnicería San Luis. Agreguen, si no los puede ver, que nos manden el nombre, cómo quiere que los agreguemos, mando, para no estar preguntando y que sea más rápido.
0: Ok.
1: Saludos para Isidro Medina.
0: Algo anda mal con...
1: Sí, güey. Saludos para Mercedes, Mandolaruso. Ay, güey, a ver.
0: Están muy buenos ahora los videos, para que se metan al estado de aquí el WhatsApp de la mejor. 4445-801373. Si no lo tienes, agréganos.
1: Ahí te va, Mando.
0: Para dice, que te aparezca el estado.
1: Dice el Ángelo, ¿ustedes creen que en las plazas comerciales de aquí en San Luis pase algo similar a lo del video?
0: Sí.
1: ¿Cuál crees que sea la plaza donde sí puedan espantar?
0: Pues yo creo Tangamanga.
1: Sí, yo también no sé por qué. Y Plaza
0: Fiesta. Es la más antigua. Y Plaza Fiesta son las más antiguas.
1: Bueno, pero, por ejemplo, en El Dorado, ha muerto gente, güey. ¿Te acuerdas el año pasado?
0: ¿Qué pasó el año?
1: Creo que hubo como un tipo asalto y... ahí desvieron a una... O sea, me refiero ya que muertes confirmadas, güey.
0: Carajo.
1: ¿Será?
0: Yo creo, no sé. Sí está feo, ¿eh?
1: Es que está... Dice, agrégame, me llamo Jazz. Ya estás, Jazz, ya estás agregada. Buenos días, muchachos. Agrégame como el Neto 27. Ya lo estoy agregando rápido, Mandoloso, para que puedan ver los videos. Neto 27. Pues vámonos, güey. Vámonos, vámonos.
0: Vámonos, que a continuación, mira la Conchinflies.
1: Sí.
0: Ok. Son exactamente las 10 en punto. Las 10 en punto. Ya nos vamos. Cuídense mucho, por favor. Deja ver si no tengo por aquí.
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0: 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Perfecto, para que perfecto. Se vayan allá.
1: Sálvame. 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
0: De perfecto. Todo. Vámonos, mandolaruso.
1: Gracias. Vámonos. Viene a continuación
0: La Conchinflies.

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dicho ya las 10:40 de la mañana, las 10:40 de la mañanita, muchachones. Oye, bastante nublado para el día de hoy, pero el bochorno a todo lo que da, chiquillos. Así que, pues te platico, te informo y te comento que la máxima del día de hoy son 29 grados. En ese preciso momento tenemos 23, la máxima del día de hoy 29 grados. Y por supuesto, pues se nos viene la lluviecita, la tormenta eléctrica. Y esperemos que nomás sea eso. Oye, esperando que te reportes ya 4580-1373, nuestro número de WhatsApp, para que nos mandes el mensajito. Y por supuesto, arranquemos con la primer sección del día de hoy, que es bloque de complacencia. ¡Así me las muchachones! Bloquecito de complacencias. Y recuerda que el día de hoy, pues bueno, aventamos un especial de tu grupo o de tu artista favorito. Así que de volada, a pedir tu complacencia, tu grupo, mándalo a nuestro WhatsApp 4580-1373. Y espero que, pues, estés muy pendiente de la estación, porque tenemos sorpresas para ti el día de hoy. Así me las muchachones. 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Así que si quieres, pues de volada, repórtese ya. 4580-1373. Por lo pronto, sanguicho, me voy a ir de volón pimbón para que le pienses bien y me mandes tu WhatsApp. Me voy a ir al corte comercial y regresamos. Regresamos con Tocho Morocho y bloquecito de complacencia. Aquí nomás.

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1: Y hola amigos de la mejor FM, oigan, tenemos en nuestra línea a la asesora de Borojó,

0: ¿Cómo estás, Edith?
1: ¿Qué tal? ¿Cómo está mi gente de San Luis Potosí? Espero que bastante bien, con un clima agradable. Les saluda su asesora Borojo para compartir información de salud que es de interés sobre todo para las personitas de la tercera edad, que espero pongan muchísima atención. Voy a empezar preguntando, ¿sabías que existe una fruta amazónica con poderosos beneficios para tu salud? Se llama Borojo y es originaria de las selvas de Colombia, Venezuela y Brasil. Gracias a sus increíbles propiedades, ha cruzado fronteras y ahora también se consume en toda Latinoamérica, y eso incluye también a nuestro país, a México, donde ha llegado para quedarse. El jugo de Borojó de Amazon Life es 100% natural, libre de químicos y conservadores, y compatible con cualquier tratamiento médico o alternativo que tú estés consumiendo, lo que lo convierte en una excelente opción para quienes desean cuidarse de forma natural. ¿Para qué sirve?, te preguntarás. Bueno, pues lo regula la glucosa. Eso favorece mucho a personas con diabetes porque al mismo tiempo fortalece el páncreas para generar una mejor insulina. Controla presión arterial, disminuye colesterol, triglicéridos y ácido úrico, activa la circulación sanguínea, es un antiinflamatorio natural que alivia dolores articulares, refuerza el sistema inmunológico porque contiene una gran cantidad de aminoácidos, mejora el sistema nervioso porque tiene una gran cantidad de vitaminas como lo es el complejo B, fortalece el sistema respiratorio porque 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Te ayuda a combatir el sobrepeso, activando el metabolismo. 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

0: escuchando bien, es que el día de hoy, a petición del público, nos vamos con un bloquecito de Los Invasores de Nuevo León.
1: De tu clase no me gusta recoger.
0: Especial de Invasores.
1: Suerte. 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

0: cosa, llega la maquinaria norteña en contra de invasores.
1: ¡Ay, épale!
0: Y la tarea difícil es la tuya, sándwicho. 4580-1373, que se suelte la botadera en este momento y nos digas si nos vamos con invasores o la maquinaria norteña. Vámonos con esa botadera de abajo hacia arriba que hice de este lado.
2: Eso ni se pregunta, mi cochis. Suéltate, los invasores.
1: Cochi, buen día. Norteñito, sax.
0: ¡Arrelulú!
3: Especial de los invasores, mi cochi. Buen día.
0: Gracias, compadre.
4: Buen día, cochi. Invasores, por favor.
0: Bloquecito de invasores.
5: Invasores, mi conchinfly. Saludos, bonito día.
0: Una más y nos vemos con invasores.
6: Cochis, buenos días. Suelta las invasores. Aquí a todo volumen, Frutería Miranda.
0: Ya lo dijo la banda, no lo digo yo, así que le damos. Le damos con bloquecito de invasores. Aquí nomás. Se vale pedir la complacencia, chiquillos. 45 80 13 73.

0: Cochi, cochi, invasor es la Rosa Linda. Espero y me la pongas, porque nunca me ponen ni una.
1: ¡Ay, diantre, viejo payaso! Antes de irnos con Rosa Linda,

0: Cochis, Cochis, ni que tuvieras tanta suerte, ahí parillo, mi Cochis, para empezar a calentar la garganta.
1: Ahí va pa'l bataco, que es bien incrementoso.
2: Ay.

0: está muriendo un corazón coche de Marco Marroquín, Faro Machín.
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2: Cochi Cochi, buenos días. Faro Machín con las heridas de Banda Cusillos. Saludos.
3: Traemos un especial de invasores, oiga.
4: Que la dejen ir al baile sola, solita y sola.
3: Pues, ¿qué dije?

Cochicochi, buenos días. Ya que estás poniendo pura mamalona, perronas de invasores, ponte las de Hoy la vi pasar. Y un mix ahí, todo ese pedo. Gracias, mi cochi.

0: demás.
1: ¡Cochi, cochi! La de Huapango, Juanita, de los Invasores. Para mi mamá Juanita. ¡Porfas!
2: Síguele con eso, ahorita pagamos la multa con Chinfly. ¿Qué se ha visto?
3: No, pues ningunilla. Entonces, Pasparillo, cochi, ponte la de médico de barra.

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0: Pues bueno, estamos de retache contigo y por supuesto traemos a flor de piel el temazo del primo de una. Así que sanguicho, pues coméntale ya a través del 4580-1373. Y es que el tema del día de hoy se trata nada más y nada menos de cosas que hacías. Vamos a regresarnos a unos ayeres, ¿sale y vale? Cuando eras un mugre chiquillo. Estoy hablando de unos ayeres, no exageren. Cuando eras un mugre chiquillo, ¿qué es lo primero que hacías cuando llegabas de la escuela?
1: ¡Épale!
0: Platiquemos, acordémonos de aquellos ayeres. ¿Y qué es la primera cosa que hacías cuando salías de tu escuela? Y es que yo sí quiero compartirles esto, ¿eh? Tengo un hermano que nos llevamos, bueno, tengo tres, pero un hermano con el que me llevo un año y medio de mucho. Y me acuerdo que llegábamos de la escuela y era ver a Dragon Ball Z. De veras, literal, llegábamos obviamente a aventar las mochilas por donde se pudiera y el grito de la jefa de que no las estuviéramos dejando en la entrada.
1: ¡Épale!
0: Y después era los regañadas de mi mamá porque no nos quitábamos el uniforme porque nos picábamos viendo Dragon Ball Z.
1: ¡Épale!
0: Y literal nos esperábamos a que dieran las tardes porque ya era a las 3 de la tarde la hora de comer. Entonces bien podíamos aventarnos Dragon Ball Z y si se podía también Supercampeones. No les estoy mintiendo. Cuéntame tú también, regrésate pues algunos días atrás. Y cuéntanos qué es lo primero que hacía el primo de un amigo cuando salías de la escuela. Vámonos con esos mensajitos. ¿Qué nos dice de este lado?
2: Cochi, cochi, el primo de un amigo le ponía, llegando de la escuela, a los Supercampeones.
0: Híjole, algo bien, compadre, algo bien. Que les voy a ser muy honesta, ella después Supercampeones me daba mucho estrés. O sea, era un partido que nunca se acababa. De veras, era un partido eterno. Y neta que cuando le daba el balonazo duraba una hora en el aire. Pero bueno, en fin, pues así era la caricatura, ¿verdad? Que le hacíamos. De este lado, ¿qué nos dice el público?
3: Efectivamente, Cochi, efectivamente, yo también saliendo de la escuela, luego a ver Dragon Ball Z o los Supercampeones.
0: Eso.
3: O si no, en su momento también estuvieron los Caballeros del Zodiaco.
0: Los Caballeros del Zodiaco, les decían los Caballeros del Sobaco, ¿se acuerdan? A ver, ¿qué dice de este lado?
4: Cochis, cochis, saludos. Yo cuando salía de la escuela me iba a bañar al río.
0: ¡Órale, qué chido! Mi compadre se iba a echar una remojada al río.
5: Cochi, coche, el primo de un amigo lo que hacía era comer viendo las noticias Eco con Jacobo Zabludowski.
0: Ah, sí. Dice, lo primero que hacía era echar el taco con Jacobo Zabludowski. Dice por acá, dice el Todo Morino que cuando llegaba de la escuela, literal, ¡no! ¡Guácatelas! Ay, mijo, si andabas bien necio, bien puberto.
6: Vientre de viejo payaso.
0: A ver, de este lado, el maldito Fer, ¿qué dice para acá?
7: Cochi, cochi, era llegar, prender la tele, acostarte en la cama frescamente y ver la de Scooby-Doo.
0: ¡Qué rico! Compadre, literal, nomás volaban los tenis que los aventaba uno. Quedabas bien a gusto a ver Scooby-Doo, también me tocó ver Scooby-Doo.
8: Estoy saliendo de la escuela, mi cochi. Me iba con mi amigo a juntar basura en la camioneta. A la 1:30 llegaba a las 8 de la noche.
0: ¡Órale!
8: Sobres, sobres.
0: ¡Qué chido, compadrito! Bien chameador, mi compadre. ¡Qué buena onda, eh!
9: Yo creo que todos cuando estábamos morrillos, mi cochis, llegábamos de la escuela y a veces nos echábamos una jetita o íbamos por una botanita para ver Dragon Ball,
0: sí,
9: o los Supercampeones o Pokémon.
0: Oye, no faltaba la jefa que era bien apapachadora o las abuelitas. O las abuelitas que ya te tenían fruta picada. O que ya te tenían alguna botana en lo que estaba la comida, ¿sí o no? El agüita de sabor que no podía faltar. Ya sabías que había agua de piña bien friecita.
10: Cochi, cochi, lo primero que hacía era ver los Thundercats y los Picapiedra.
0: Thundercats y Picapiedra, también buenísimo. Dice por acá, cochi, yo lo que hacía, nos dice por acá Paquito Vallejo, dice el primo de un amigo, es aventar la mochila. Dice, para ir a las maquinitas, aunque no trajera dinero, pero me iba. Dice, ahí salía para jugar. ¡Qué chido! Dice, aunque no trajera, yo iba a hacer dinero.
11: Era ir por unos chetos y esperar la hora para que empezara No de Temas a la Oscuridad y la del Hombre Lobo.
0: Buenazo por sus buenos chetos. Dice por acá, pues yo llegaba a ver la película, dice la novela de Muchachitas. ¿Les tocó ver ustedes la de Muchachitas? Tenía una tía que le grababan literal los capítulos para llegar a verlos. Cachi dice por acá, saluditos a la familia Jalomo y Abarrotes Cari desde la colonia del Morro. Excelente día. Dice por acá Betty, dice Cochi, pues yo llegaba de la escuela, dice, y me ponía a ver la de Candy Candy. ¡Ay, sí es cierto! De veras, fíjate, ahorita que estamos platicando de eso, me acuerdo de muchas caricaturas que neta eran muy buenas. Yo no sé qué pasó. No sé en qué momento las dejaron. Y pues ahí hicieron unas medias raronas, ¿verdad? No juzgo, pero... Saludos para todos los estafeteros y estafeteras. Dice por acá, para el desbraye total. Saluditos, Cochi. Y le mandas un beso al Averito, chiquita mamá.
6: ¡Siéntamelo!
0: A todos los estafeteros gays les mandamos también su respectivo.
12: ¡Ay, te ves bien pasiva! Te ves bien pasiva y comelona. Estoy viendo tu foto. ¡Ay!
0: Denuncia con Chimplays, dice por acá, Tacos Guadalajara de la Virgen te tienen a todo volumen con Chimplays.
1: ¡Épale!
0: Estás a todo lo que da en el bocinón con la mejor, dice, tacos certificados por Chamanco DJ. Enchilado, pero certificados, dice por acá mi compadre. Saludos a la Taquería Guadalajara. Le habían puesto América, pero bueno. Cachi dice por acá, en aquellos años, allá en la Sierra Sur de Oaxaca, era escuchar a Calimán. Dice, creo que esta generación no lo conoce. No, compadre, se me hace que no. El Chiemita, Chiema.
13: Conchis, yo lo que llegaba a ver era casos de la vida real porque mi mamá no me dejaba cambiarle.
0: Sí. La jefa tenía que ver sí o sí casos de la vida real.
14: Aplácate, loco.
0: Cuando le hacía Silvia Pinera, acompáñenme a ver esta triste historia. La Rosa de Guadalupe también.
15: En mis tiempos no había nada de las caricaturas. Cochi, yo me iba a unos puestos donde rentaban revistas y ahí me sentaba
0: ¡órale!
15: A leer revistas.
0: ¡Qué buena onda, comadrito! ¡Qué buena onda! Pues cuéntenos ustedes también. ¡Saludos a José Nieto! José, me pone Sandra y hasta siento que estás enojado. Yo dije, José Nieto ya tiene días poniéndome Sandra. Hasta siento que están enojados conmigo. Le mandamos saludote hasta Miami, Florida y a su bonita esposa. Por lo pronto, sandwicho, nos vamos a ir con Rolita y regresamos con el temazo del primo de un amigo. No te me despegues, cuéntanos qué es lo primero que hacías cuando salías de la escuela cuando eras un mugre chiquillo. Acárrate y me mandas su WhatsApp al 4580-1373. Por lo pronto nos vamos con una salsa broxa.
16: Amiga, déjame.
0: Se llama ¿Qué locura enamorarme de ti? ¿Lo escuchas? Siento.

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1: Ya a las 12:26 de la tarde, sándwicho 12:26. Llega Majo Aguilar, se llama así, fue y lo escucha. Aquí nomás, no te me despegues.

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0: regreso contigo, sándwich, a las 12:34. Las 12:34 de la tarde. Échala, échala. Así mero, así es que estamos platicando, chismorreando. Pues de qué eran las cosas que hacías literalmente cuando llegabas de la escuela. O sea, sé que nos estamos regresando unos añillos para atrás, unos ayeres.
1: Lágate loco.
0: Y acuérdate de esos buenos momentos que llegabas a tu casa, aventabas la mochila, porque eso hacíamos. Aventar los tenis, los zapatos, la mochila y acostarnos en la casa si había botanita, fruta, agüita o algo que nos esperara. Y a ver tu programa favorito. Habían otros tuerquillos que decían, no, ¿sabes qué? Con chiflades yo sí me iba a chambear, o nos íbamos con la abuelita.
2: Épale.
0: Cuéntanos qué eran las cosas que hacías cuando salías de la escuela. Vámonos con esos mensajitos que nos dice este lado.
3: Buenas tardes, Pochi. Llegaba a ver Charlie Lola.
0: ¡Ay, Charlie Lola! Dice por acá mi compadre. Ok, ese no me tocó a mí,
4: Cochis, cochis, buenas tardes. Que tengan una excelente semana. Eran los días cuando salía de la escuela, en aquellos tiempos. Ajá. Todavía alcancé a ver Señorita Cometa.
0: Señorita
4: Saludos
0: Cometa.
4: Saludos y bendiciones para todos.
0: Gracias, compadrito, que tengas bendecido día.
5: Cochi, cochi, ¿cómo olvidarme cuando salía de la escuela y llegaba a ver la serie de Batman y Robin?
0: Algo bien.
5: De barbaridad, hombre. Hace muchos, muchos ayeres.
0: Uy, qué buenos tiempos, caramba. Qué buenos tiempos. Dice José Nieto, ya no te voy a decir Sandro, ¿qué hizo Andy? José, vas a decir que vieja loca. Pero es que nomás mi jefa me decía Sandra cuando se enojaba. Por eso cuando me dicen Sandra hasta siento bien quién sabe cómo. Puro catarreo, puro catarreo. Dice por acá, mis hermanos, llegábamos a rebanarnos una zanahoria. Dice, con polvito, chilito en... ¡Ay, qué rico! Dice, chilito en polvo, limón y a ver, Isla Guirillán, dice por acá. Y los programas que se ven, Nico Chiflas, ¡qué buena onda! La zanahoria así con chilito y limón hasta se me antojó. ¡Qué rico!
6: Cochi, cochi, buenos días. Ahí por el, allá por el 1971 me ponía a ver Heidi.
0: Ok, dice por acá, pone a ver Heidi, ¿cómo no? Dice, cochi, dice por acá, los sábados a las 9 de la mañana. Dice, en el canal 6 eran los Caballeros del Zodíaco y luego te dejaban en suspenso cuando el capítulo estaba buenísimo con Chimfly. Neta, sí, sí pasaba eso, Te dejaban en el mejor momento del capítulo.
7: Cochi, cochi.
0: Hello.
7: Qué felicidad para ustedes que hacían eso.
0: Bendecidos.
7: Yo
0: Dios.
7: Llegaba de la escuela con la mochila cargada.
0: Y a chambear.
7: Me iba a cuidar las vacas o las chivas al monte o al cerro, cochis. Esa fue mi infancia, cochis.
0: Bueno, compadrito. ¿Qué te digo, compadre? La verdad era bonita infancia, ¿cómo no, caray?
8: Cochis, cochis, en esos tiempos yo me acuerdo que llegaba de la escuela y prendía la tele para ver los motorratones y los supercampeones. ¡Ay, las aventuras de Chippy Day!
0: ¡Algo bien! ¡Ah, sí! Gracias. ¡Déjame lo busco!
9: Otra vez de cerca, otra dragón. ¡Shala! ¡Échala!
0: Chippy Day al rescate, ¿se acuerdan ustedes? ¡Qué buenas!
10: Cochi, cochi, ¿cómo olvidar a Sandibel y a Heidi en los noventas?
11: Cochi, cochi, yo me acuerdo que llegaba, aventaba la mochila, me salía a jugar fútbol un rato y luego ya a ver los supercampeones. Ya después me ponían a hacer tarea.
0: A echar la cascarita, oye. Ya cuando te gritaba la jefa, cállate los ojos, en friega corrías.
5: En aquella bendita infancia éramos felices y no lo sabíamos.
0: Efectivamente, la neta, eso es muy cierto. Éramos felices y no lo sabíamos.
12: Cochinimía. Yo me acuerdo que cuando estaba morrillo, bueno, saliendo de la primaria, pedía permiso para ir a la casa de un amigo porque yo no tenía tele y te íbamos a ver la serie de Hulk, el hombre increíble, Mr. T.
0: ¿Cómo no?
12: Eso era lo que yo iba a ver con mis amigos.
0: ¡Qué buena onda, compadrito! Dice por acá, saluditos para el Tusky, el compa Diego, Almeras Venas del taller Chucky. Dice por acá, de parte del Chucky, les mandamos su respectivo y auténtico.
13: ¡Siéntamelo!
0: ¡Excelente tardecita! Pues así el temazo del día de hoy, chiquillos.
14: ¿Qué onda, mi cochis, cochis? Buenas tardecitas.
0: Pues
14: yo cuando llegaba de la secundaria era bien señora. y llegaba a ver una novela que se llamaba Mi Gorda Bella, que pasaba en TV Azteca. ¿Qué te parece? Bien enamorado de la mala que salía y no me acuerdo cómo se llamaba.
0: En modo señora, mi compa, dice, pues, ¿qué le hace, hombre? Cada quien sus gustos. Pues así las cosas y el temazo del día de hoy. Espero que nos hayamos regresado a acordarnos de aquellos ayeres. Y dice, mi compadre, éramos felices y no lo sabíamos. Por lo pronto me voy a ir a un corte comercial y regresamos. Recuerda que tengo surprise. Tengo sorpresas. Vale. 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Así que no te me despegues, vámonos a ese corte y regresamos.
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0: contigo, saludos al Cevitas. Ya de retache contigo a las 12:49 de la tarde, sandwich. ¿Y qué crees? Ya andamos entrando en recta final, pero... Pues obviamente no nos vamos, no nos vamos sin antes platicar contigo, antes de irme con los regalos de Atracciones García. Por cierto, quiero a los mugres chiquillos para que ellos participen. Así que me voy a esperar unos minutitos más en los que los recogen de la escuela, ¿sale? ¿Vale? Por lo pronto, pues bueno, se nos viene el evento más esperado de todo el año y es que ya vienen los jefes de jefes. Y no estoy hablando de los Tigres del Norte, sino estoy hablando de nuestra Guerra de Parrillas 2026.
1: ¡Qué emoción, qué emoción, qué emoción!
0: Así es, el evento de La Mejor 90.9 con más juego y sabor, pues está de retache. Y lo más esperado, pues para los jefes de la casa, para esos jefecitos que llegan cansados de chambear, de la jornada laboral, que tienen hasta 2, 3 trabajos, pues bueno, aquí los festejamos como debe ser. Y es que ya estamos listos para prender ese carbón nuevamente. Todo esto va a suceder el sábado 20 de junio en Foodies MX, donde ya hemos hecho tradicionalmente este evento. Y déjame decirte, la dinámica es muy sencilla. Ayer me dio mucho gusto que se inscribieron como 7 papás, que por cierto, ahorita en unos minutitos más, en un ratito más los voy a subir junto con los que se inscriban el día de hoy, ¿sale? ¿Vale? La dinámica es muy sencilla y es que este evento, si no lo conoces, pues bueno, hay 10 papás con su asador echando las carnes a todo lo que da, sacando sus gajes culinarios en compañía de la familia, de la esposa, de los vecinos, de quien ustedes quieran, por supuesto. Ahí con la esposa haciendo la salsita que pica, la que no pica y la que pica más o menos. Con una cervecita a un lado, ¿por qué no? Los huerquillos jugando, divertidos ahí. 10 papás parrilleros, pues bueno, luchando por echar, pues obviamente, la mejor carne al asado. A sacar el gaje culinario que se cargan por dentro. Y por supuesto, pues en compañía de buenos grupos, porque déjame platicarte, la presentación musical se presenta Amenaza de San Luis. No podía faltar cumbiecita también con nuestros amigos de Barrio 7, Víctor Rojas y Jace, y los que se vayan sumando. Ah, sí, merolas, así que vive una adrenalina con 10 asadores prendidos, 10 papás pues creando delicias en la parrilla y con todo el ambiente pambolero, sí señor. Además de que este evento es 100% al público. Puede entrar quien quiera, no tiene costo alguno, obviamente, la entrada, el acceso, para que puedas, pues, obviamente, ser parte de este evento, aunque no seas un papá que ande participando, pero que andes ahí echando cotorreo, echándote una chevecita, ¿por qué no? Bailando ahí con los grupos que van a estar, por supuesto, ahí amenizando, echando cotorreo, vamos todo el equipo de La Mejor 90.9, claro que no puede faltar. Y déjame decirte lo mejor aún, los premios, los regalos, es una cosa que aplácate loco.
2: Aplácate loco.
0: Ah, sí, pero olas, este año se pone bueno, cortesía de nuestros compadritos. 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Nuestros compadritos, porque van a regalar nada más y nada menos que una moto, pantallas inteligentes, kits parrilleros, taladros y muchísimos, muchísimos regalos más. 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Guerra de Parrilla 2026, somos la mejor, ya te la sandwich. 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Taller de la Muerte también. 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Dice por acá, yo ya estoy estrenando con Chinflies. ¡Ay, eso es todo, compadre! Dice, por si me llegan a tomar en cuenta, yo ya ando entrenando. Gracias, compadrito, qué bueno que estás por ahí presente. Gracias, gracias.
2: Hola, Sandy. ¿Puedes darme unos boletos para los juegos?
0: ¡Mugue!
2: Es que soy Rodrigo.
0: ¡Mugue chiquillo! ¡Es un mugue chiquillo el Rodrigo! ¡Claro que sí! Ahora sí nos vamos a lo que te truje, che. Y es que ponme otra rolita, DJ. Ponme otra rolita porque ya se llegó el momento de los mugres chiquillos. ¡Ñeñe!
3: Aí é professor, falou, vou passar.
0: Sim, sabe.
3: A conta é muito fácil, acho que vocês conhecem.
0: Muy bien, mugre chiquillos.
4: Professora, que conta é essa?
3: 20 mais 20, mais 20, mais 7. Aí é muito fácil.
0: Dice por acá la mamá chuncha, dice saludos a mi jefa que no me quiere hacer desayunar. Y sus respectivos 100 tamales a mi carnal.
4: Siéntamelo. 20
3: mais 20, mais 20, mais 7. Aí é muito fácil, professora.
0: 6, 7. Pues esperemos que ya estén por ahí, huerquillos, ya reportándose al 4580-1373, además del buen Rodri, porque en este momento ahí te va celebrando 95 años de muchísimas emociones. 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Vamos a ver. Ya me llegó el primer WhatsApp, buenísimo. Terminación 2273. 2273, gracias por la fotirri, mándenme nombre completo de una vez. Buenísimo. Mándenme nombre completillo. Y terminación 7283. Felicidades, también ya ganaron. Buenísimo. ¡Ya ganaron! Pasen mi nombre completo, Parillo Machín, porque ya tienen cuponera para Atracciones García y se lancen a los juegos. 5 cortesías para que no te pierdas esta gran diversión, Sally, ¿vale? Mándenme nombre completo, Parillo Machín. Y mañana vamos a seguir con más. 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Además de que mantente muy pendiente porque los demás locutores también te ven, ¿sale, vale? Así que diles que no se hagan guajes y que se mochen con esas cortesías. 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Ya a las 12:58, Sandwich y yo casi entrando en

Las 12:59, sándwich, ya estamos entrando en recta final. Ya me voy, ya me fui. Pero por supuesto, despedimos con Frankie Ruiz. Deseando que tengas excelente día, sándwich. Oigan, al tiro con el bochornito, ¿eh? Y no se confíen que la lluviecita se viene como ayer. La lluviecita, hay pronóstico de lluvia el día de hoy, la máxima de 29 grados, pero se pronostican lluvias. Tormentas eléctricas. Así que quite los choninos que tenga colgados. Te voy a dejar en buenas manos el día de hoy. Viene Tato a echar cotorreo contigo. Amenazo yo con volver mañana en punto de las 10 de la madrugada. Que tengas excelente día, sándwich, pórtese bien. Y si no se portan bien, pues ya se la sándwich, de miedo al GPS. Que tengan excelente día.

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0: ¿Cómo está toda la bandita chula que escucha la mejor FM 90.9? Yo soy Tato Mesé contigo el día de hoy hasta las 5 de la tarde. Lo sé, ya estamos de regreso. ¡Bravo! Damos la pista de aterrizaje para que llegue tu mensaje. 4445-80-1373. Por ahí puedes mandar tu mensaje, tu complacencia, tu saludo. Y por acá lo estaremos leyendo, claro que sí. Y por supuesto, nada más y nada menos, menos importante, que nos pasen el reporte vial de cómo está la ciudad el día de hoy. Saludos para el maldito Fer y para Elisa Samarripa. Dice por acá, buenas tardes, Tato. Saludos y bonita tarde. Saludos, chula. Estamos totalmente en vivo a través de la plataforma de TikTok. Me encuentras como Tato MC por ahí, para los que no conozcan al buen Tato MC en persona. Por acá dice, aquí anda, nunca se queda quieto, dice, al lado del asador. Eso es todo, que por cierto, guerra de parrillas ya está aquí a la vuelta de la esquina. ¿A quién vamos a andar viendo por ahí, eh? Cuéntamelo. Dice por acá mi chivarra, dice un saludito, dice al guagüero, dice Maluma, dice que nos trae escuchándolos, dice para mis operadores, dice que andamos en el solazo. Eso es todo, hidrátense bien y pónganse bloqueador.
1: Aplácate, loco.
0: Claro, hay que estar en el solazo, la máquina de la chamba, la máquina del chambeo, pero siempre cuidándonos.
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0: Dice por acá el buen Israel, dice manifestación en la Alameda, dice la unidad 9044, dice las Carmonas Team. Oye, al parecer, no sé si sea yo, no sé si sea el buen Tato MC, la gente me lo va a comentar. Pero fíjense que últimamente veo un poco más de gente en la ciudad, pero a cualquier hora ya, cualquier hora. Siento que la ciudad ha crecido bastante, últimamente también he visto bastantes placas de otros estados.
1: ¡Aplácate, loco!
0: Definitivamente, ahora sí quiero volver a hacer un rancho. Pero pues bueno, de una u otra manera nos va a convenir que la ciudad se expanda, ¿sí o qué? Saludos acá para el buen Josué Escobedo, que por acá nos anda escribiendo. Que por cierto, traemos las buenas nuevas de todo lo que está ahorita en las salas del entretenimiento, de los cines. Y es que, en definitiva, ya salió la nueva película de los Backrooms. Para la gente que no sepa lo que son los backrooms, pues bueno, son espacios liminales, espacios donde uno se siente incómodo, pero a la vez se le hace familiar el espacio. Dice por acá, saludos, ¿me puedes poner una canción de Gloria Trevi, por favor, pelo suelto? Fíjate que hablando de Gloria Trevi, me da una idea para la mesa de los duelos de...

0: Pero vamos a ponernos algo de Gloria Trevi, algo de Gloria Trevi de fondo. ¿Por qué no? ¿Por qué no? ¿Por qué no?
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0: Dice por acá, Tato, un saludito para la familia Jalomo y Abarrotes Cari desde la colonia El Morro. Saludotes, saludotes y toda la bandita chula que nos anda viendo aquí a través de TikTok.
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0: Dice por acá, Tato, un saludito, dice, para Sonido Chino desde la León García, de parte de su mamá Betty.
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0: Pues bueno, bandita chula, antes de irnos un pequeño corte comercial y musical, vamos a ir preguntando qué quieren escuchar el día de hoy para la mesa de los duelos. Recuerda que solamente 3 o chance 4 entran, pero solamente uno sale.
2: ¿No lo está tanteando?
0: En definitivamente no, pero el día de hoy debería ir Rock en tu idioma. Para la mesa de los duelos el día de hoy.
3: Papo, mándame un par de besos, gordo.
0: ¡Guácala! ¡Espérate, es martes!
4: ¡Siéntamelo!
0: Saludos por el Adriano del Taller de la Muerte. ¡Apréñame!
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0: 44-45-80-13-73 que vamos a escuchar el día de hoy para la mesa de los duelos. Nos vamos a un pequeño corte comercial y musical y estamos en Menos de lo que canta un gallo. Yo soy Tato MC, contigo hasta las 5 de la tarde el día de hoy. Le estás escuchando por la mejor de todas, la 90.9. Aquí nomás.

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1: La 1:29 p.m. Llega Ricky Martin y Los Ángeles Azules. Esto se llama Vuelve. 29 grados en la Caperuza y la escuchas por la mejor de todas, la 90.9. Aquí no más.

0: 44 45 80 13 73 es el número para que envíes tu mensaje directamente al WhatsApp de la mejor FM 90.9. Dice por acá el buen mapache, dice por acá, saludos, ¿me puedes poner una rola de Conjunto Primavera? Ya tenemos por acá los tres concursantes, a menos que se quiera unir otro concursante a la mesa de los duelos. Salvo lo que opine la banda, pero ahorita los vamos a estar presentando. Salvo lo que opine la gente. Estamos totalmente en vivo a través de la plataforma de TikTok. Me encuentras como Tato MC. Dice por acá, ¿saben qué pasó en el puente de la Alameda? A ver, por acá el Zafiro del Volante pone, ¿quieren cerrar Avenida Universidad a la altura del puente? Dice, frente a la Alameda del distribuidor Juárez. Yo alcancé a pasar por, dice, aventándoles un bloque de los anaranjados. Y varios me siguieron.
1: Gente, no hagan eso.
2: Diente de viejo payaso.
0: Pero, ¿hay alguna manifestación, alguna persona que ande por ahí que nos pueda dar el informe? Dice por acá, el Pedro Alberto dice... Ok, participando para la guerra de parrillas. A ver, permíteme, mi querido Peter. Y ahorita lo enviamos a las altas esferas. Dice por acá el Monfield, dice Tato.

Maestros, ¿no les volvieron a pagar o qué está sucediendo? Mira, por acá el Chris nos envió una foto que también va, me parece que va el tráfico a vuelta de rueda. ¿Alguien sabe qué pasó con los maestros o por qué se están manifestando? Tengo entendido que a lo mejor tiene que ver algo con su pago, ¿no? Que pues bueno, híjole. Igual, el Darío Jaramillo en la manifestación ahí en la universidad. Sí, está totalmente cerrado. Ahí están, híjole. Pues ahí para que tomen las debidas precauciones para toda la bandita que se aproxime ahí a Avenida Universidad. Está en una manifestación de los maestros para que tomen rutas alternas y por favor, bandita, no esté aventando el coche. Podemos hacerle daño a alguien. Pues el día de hoy para la mesa de los duelos tenemos de participantes a rock pop en tu idioma, ¿por qué no? ¡Bravo! También tenemos a los tropicales, ¡bravo! También tenemos a los norteños, ¡bravo! Bandita chula, pues el día de hoy compitiendo rock pop en tu idioma, tropicales y norteño. 4445-801373, por ahí me tienes que enviar tu mensaje diciendo ¿por qué votas el día de hoy? Recuerda que tiene que ser un audio diciendo Tato, yo voto por rock pop, Tato, yo voto por tropicales o Tato, yo voto por norteñas. Recuerda, 4445-801373, por ahí estoy esperando tu audio. Nos damos un pequeño corte comercial y musical y ya estaremos de regreso con la mesa de los duelas. ¡Bravo! Te dejo con un pedacito más de What With Me. Este es el señor Eminem y lo escuchas aquí nomás.

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0: La 1:45. Sean todos bienvenidos a este coliseo llamado la Mesa de los Duelos.
1: ¡Diantre de viejo payaso!
0: El día de hoy, 3 concursantes, recordando que solamente 3 entran, pero solo uno sale.
2: Te imaginaba diferente.
0: Ya te sabes las reglas de la Mesa de los Duelos. Tienes que enviarme un mensaje, un audio en específico, diciendo por quién votas el día de hoy, teniendo a 3 concursantes. El día de hoy tenemos a rock y pop en tu idioma, en contra de tropicales, en contra de norteño.
3: ¡Siéntamelo!
0: Nada más y nada menos, tienes que enviarme un mensaje diciendo: Tato, yo voto por rock, pop en tu idioma, o Tato, yo voto por tropicales, Tato, yo voto por norteños.
4: ¡Ay, épale!
0: ¡Vámonos con la votación!

0: Rock pop en tu idioma, mi estimado, por favor.
1: Vámonos con rock pop, con el primero de los votos. ¿Será que el día de hoy va a arrasar? ¿Acaso los radioescuchas me quieren hacer una broma punk?
2: ¡Épale!
3: Muy calentón. Pórtate necio, mi mujer me dio un batón.
1: Ya tenemos por acá el siguiente audio.
4: Tato, Tato, ponte algo de rock, algo de Lian Rock, el pobre perdedor, o pobre perdedor, de Lian Rock.
1: ¿Eso es rock? Vámonos con otro mensaje, claro que sí, ¿qué dice por acá?
5: Tato, yo voto por norteñas y saludos para el taller más caro, hay para Lomarcillo y para el maestro Pelochas.
1: Siéntamelos a todos, tenemos un voto para rock pop, cero para tropicales y uno para norteño el día de hoy. Dice por acá Almita Rumbera, a ver, suéltala, suéltala, suéltala.
6: Tato, yo voto por tropicales. Excelente tardecita, Tato MC.
1: Vámonos con tropicales, chula, vámonos con tropicales el día de hoy. Saludos para el pelón del Erka, reportándose el taller Erka en Los Gómez. Dice por acá, vámonos con rock en tu idioma. Tiene que ser un audio para que no piensen que el Tato MC le está moviendo por acá. Dice por acá el buen Duke Paul.
7: Tato, pon pop rock en tu idioma.
1: El día de hoy, vámonos, ¿qué será? Nada más y nada menos que unos 6 votos, me parece bien, el día de hoy, unos 6 votos.
2: ¡Ay, épale!
1: ¿Y qué tiene? ¿Y qué tiene? Lalo Di María, ¿qué dice por acá? ¡Suéltala, suéltala!
8: Yo, norteñito, norteñito, Tato.
1: Vámonos con norteñita, 2 para norteño, 1 para tropicales, 2 para rock pop en tu idioma el día de hoy. El Chato Cuerero, ¿qué dice por acá? A ver, a ver, a ver.
9: Tato, siéntame al Chocorrol y al Bartolito de parte del Chato Cuerero.
1: ¡Siéntamelo! No conozco ese género de música. Y él dice por acá el buen Jonas. A ver, a ver, a ver, a ver. Suéltala, suéltala.
10: Buenas tardes, está todo rock pop en tu idioma, por favor.
1: Vámonos con rock pop el día de hoy con 6 votos. Estamos a mitad de los votos. 3 votos para rock pop, 1 para tropicales, 2 para norteños el día de hoy. Dice por acá el buen Jesus. Jesus Christ.
11: Pato, buenas tardes. Vámonos con norteño, norteñito.
1: Vámonos con norteño. 3 votos para norteño y está reñido el día de hoy la mesa de los duelos. Dice por acá el buen Quas. Suéltala, suéltala, suéltala.
12: Norteña, Tato.
1: Vámonos con norteña, si toma la delantera una vez más. ¿Qué dice por acá el buen Kiko? Chusma, chusma.
13: ¿Cuándo mi Tato? ¿Qué onda mi Tato? De rock pop, este idioma.
1: Vámonos con 4 votos también para rock pop. Claro que sí, claro que sí, claro que sí. ¿Qué dice por acá? A ver, Berenice, a ver, suéltala, suéltala, suéltala.
14: Hola, Tato, buenas tardes. Voto por rock, por pop rock, por favor.
1: Un voto más y el día de hoy será, será una realidad, será un es real que haya ganado Rock Pop.
15: ¡Aplácate, loco!
1: Eso solamente fue por decisión de ustedes. ¿Quién nos dará? A ver, ¿qué dice por aquí el Jordan Melly? ¿Será que nos da el voto ganador?
16: Tato, yo voy por rock en tu idioma y pop.
1: El día de hoy, por unanimidad, gana Rock Pop en tu idioma. ¡Bravo! Ya, mucho aplauso, llegó la hora favorita de tu programa y es que el día de hoy que vamos a escuchar, recordando que el día de hoy el bloque es de rock y pop en tu idioma. 44 45 80 13 73, el día de hoy puro rock y pop en tu idioma.

0: Ya tienes por ahí la primera, mi querido Tato MC. A ver, a ver, a ver. Ponle play, mi querido Chuck.
1: Tato, rock en tu idioma.
0: Vámonos con la primera de las primeras. Llega Soda Stereo, esto es de música ligera. 44-45-80-13-73. Por ahí puedes mandarme tu complacencia el día de hoy. Y lo escuchas aquí nomás.

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1: Buena tardecita.
2: Norteñita, norteñitas.

0: Dice por acá, ¿qué te parece la de Luz de Día con Enanitos Verdes? Vámonos con algo de Enanitos Verdes y también con algo de... algo de Caifanes, dice por acá, dice una de Caifanes, aquí no es así, por favor. Saludos al Jonás, dice que anda repartiendo huevo. Nos andamos yendo ya casi con la siguiente. Para que alcancemos un bloque bastante soberbio el día de hoy. O no, o una broma punk.
1: Aplácate, loco.
0: Vámonos con la siguiente, sí que sí, vámonos con la siguiente.

A ver si esta te la sabes, a ver si esta te la sabes. Dice por acá, dice buenas tardes, dice compláceme con... Ah, mira, justo, aquí andamos, escuchándote desde Aguascalientes. Saludos, saludos para Hot Waters, para Aguascachondas. Te dejo con la unión, esto es Lobo Hombre en París. Se nos andaba yendo.

0: rock pop en tu idioma, Tato.
1: ¿Qué onda, mi Tato? ¿Qué onda, mi Tato? Hola, del rock de la cárcel. El rock de la cárcel.
2: Estamos hablando de Jailhouse Rock. Definitivamente la gente me quiere hacer una broma punk.

El día de hoy te traemos un bloque de todo, de rock pop en exclusiva. Y es que la siguiente canción probablemente no te la esperas. Es de nada más y nada menos que de una señorona de la música.

Nos estamos yendo con la siguiente, sí que sí. Para toda la bandita chula que le gusta la señorita Julieta Venegas. Te dejo escuchando lentos, seguidos, aquí tenemos también Caifanes y Enanitos Verdes. ¿Será que ponemos algo de Duncan Du? Esto no pasa en todas las estaciones, solo en la mejor de todas, la 90.9. Aquí nomás.

0: desde que salió Junior H en la mañanera, yo perdí toda esperanza en la música. Lo único que pude decir es una realidad, que ya estamos perdiendo aquí los valores y la cultura. Definitivamente ocupamos artistas como una Julieta Venegas de esos años. Dice por acá, Tato, buenas tardes, chido tu programa. Dice Sparo, dice Greme, soy el Chamuquín. Dice, un saludo para la gente, dice, de Buenavista, Villa Juárez y la Racita de Cerritos. Ah, caray, el Chamuquín. Eso y eso. Ahorita te agregamos, mi querido Chamuquín. Dice por acá Ivana, dice, hola, ¿podrían poner La Fuerza del Destino de Mecano, porfi? Algo también de Mecano, ¿por qué no? Nos estamos yendo un pequeño bloque comercial y musical y ya estaremos de regreso en menos de lo que canta un gallo. Yo soy Tato Mesé, contigo el día de hoy hasta las 5 de la tarde. Recordando que el día de hoy ganó Rock Pop en tu idioma. Por ahí estamos leyendo tus complacencias al 44-45-80-13-73. Ya volvemos.
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0: 22 minutos, 29 grados en la Caperuza. El día de hoy hace calor. ¿Quién ya está destapando las primeras? Vámonos con unos mensajitos que tenemos por acá rezagados bastantes. Dice por acá, pensamientos de Airbag. Para ganar mi primer millón.
1: Chale, chale, mi tato, a ver si te puedes poner algo del Aragán. Él no lo mató.
0: Algo del Aragán, algo del Aragán. El Pablín de la Bimbiche.
2: Tato, tato, tato, y a ver si puedes complacer con el exitazo del Mundial de Julieta Venegas, que va a ser un rotundo éxito.
0: ¿Será que ponemos el exitazo de Julieta Venegas para el Mundial?
3: Yo te repito que...
0: ¿O eso acaso es una broma punk?
4: Aplácate, loco.
0: Dice por acá el buen Jesús.
5: El muelle de San Blas, tato, por favor.
0: Ah, el muelle de...

0: Ya tenemos por acá el muelle de San Blas y ahorita seguimos con nada más y nada menos que Caifanes. Está por acá la canción de Luz de Enanitos Verdes, o porfa te la pido con Jaguares. Tenemos por acá Enanitos Verdes, ahorita la ponemos. La tenemos en la lista, claro que sí. Vamos poniéndole play a la siguiente. Vámonos, vámonos, vámonos. Esto es Caifanes, aquí no es así.
1: Hola Tato, hola, buenas tardes. Oye, no sé si puedes poner en el muelle de San Blas de Maná o la de Apuesta por el Rock and Roll de Enrique Bunbury. Saludos, bonita tarde, Tato.
0: Por acá ya tenemos el muelle de San Blas en la lista, claro que sí, nada más aguántenme tantito, nos vamos a ir de a dos en dos.
2: Tato, ponte algo de Inspector. Inspector.
0: Ay, algo bello, algo bello.
3: Siéntamelo.
0: Y esto por acá, el Dragón Junior.
4: Buenas tardes, Tato. Buenas tardesitas. Yo creo que pasé con una de la oreja de Van Gogh. La de Rosas.
0: Apenas va algo de la oreja de Van Gogh. Claro que entra en esta lista. Mientras tanto te dejo, aquí no es así. Esto es Caifanes. Si lo escuchas, aquí nomás.

0: Dice por acá, Tato dice, púntale de duende de héroes. Apenas, apenitas. Dice por acá, buenas tardes, Tato. Dice, ponte una de las canciones de las Hash. Ah, poco ya también con las de las Hash. Vámonos con la siguiente. Sí que sí, estos son Enanitos Verdes. Dice por acá el Pepe Chonky. A ver, a ver, a ver.
1: Saludotes, saludotes. Bendecida tarde, un arrascote. Cuídate mucho, tocayo. Presentes el Pepe Chucky con la Tatomanía. Y aquí nomás, la 90.9.
0: Pura gente guapa escucha la Tatomanía, definitivamente.
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0: Es una realidad. ¡Bravo!
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1: Es de mi Tato, no sé, buenas tardes. Por favor, complácame con la de la Piedra Potosina del Chino Royal.
0: Nah, hombre, ahorita nos estamos poniendo cumbias, estimadísimo. Lástima, Margarito, será para la siguiente.
4: Aplácate, loco.
0: Dice por acá, Tato, la canción de Julieta para el Mundial. ¿Será que ponemos la canción de Julieta para el Mundial?
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0: El Ángel Morales dice que sí.
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1: Tato, ponte lo de los Caligaris.

0: Dice por acá, hola Tato, buenas tardes. Dice, ¿puedes felicitar a mi mamá? Dice que hoy cumpleaños, ya la llevo a festejar, a comer. Gracias y saludos. Ah, saludos para tu mamá, chula. Muchas felicidades y que cumpla muchos años más. Dice por acá el Takis López.
1: Tato, Tato, ¿podrías poner la de Caifanes, la de debajo de tu piel? Porfa, Tato, porfa.
0: Hombre, la gente anda, pero bárbara. ¡No, hombre, maravilla! Dice por acá el buen Alex, dice, saludos a los de Rentauto, el Alex, el Daniel, el Albizu, el Neri, el Omar, el Armando, el Valentín y el Isaac. Dice la del Mundial, dice, con la oriunda de Long Beach y radicada en Tijuana.

0: Buenas tardes, buenas tardes. ¿Te puedes poner el más triste adiós de Warcraft, Ron, en tu idioma? Un poquito más fuera de lo anormal, pero muy buena canción.
1: No, hombre, que la gente anda pero barbarísima el día de hoy. Anda soberbia. Vámonos, vámonos, vámonos con la siguiente. Y es que traemos a nada más y nada menos que Duncan.
2: En algún lugar, Duncan Du.
0: Tato, tato, algo de saborcito. La de perdido en un barco de Maná.

0: Dice por acá el Chucho Home, saludos, mi tato Mercedes, dice, te estamos escuchando, dice, en la tortillería Alonso de la colonia San Pancho, saludos. No, hombre, se me antoja apenas sacar una tortillita con sal, no, hombre, bárbaro.
1: En algún lugar de un gran país.
0: Dice por acá el Schwarzenegger, dice Rock, dice mil demonios. Eso se escucha peligroso.
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2: Tato, aquí escuchando la mejor, la 92.9. Con una del Tri, saludos para los de Inbox.
0: Ánimo, vamos a poner algo del Tri, ¿por qué no?

0: Hola, Gato, buenas tardes. Le puedo mandar un saludo a mi coitán que no más va de huevón aquí sin hacer nada.
1: Mendigo el padre que le dice esas barbaridades, esas pelafustaneses.
2: ¡Siéntamelo!
1: Definitivamente aquí no aplicaron la crianza.

Dice por acá, tanto ponte Hotel California en español, saludos. Pensé que querían escuchar Californication. El diablo, debería formar una banda. Dice por acá Luis Monreal, dice Tato, buenas tardes. Dice, ¿podrás poner la de cuando pasa el temblor de Soda? Dice, o la de tres lunares de Kerigma. Ale, ajalas, ajalas. Dice por acá que está bloqueada todavía Avenida Universidad. Para la gente que piensa tomar ese rumbo o que anda por ahí, pues tome una ruta alterna y baje la velocidad. No creemos accidentes el día de hoy.

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0: Ya estamos de regreso, las 2 de la tarde y 47 minutos. Seguimos con este bloquecito de rock pop en tu idioma. Para toda la gente chula que quería escuchar algo de Zoe, pues bueno, ya andamos por acá. Esto es Labios Rotos y seguimos con un par de mensajitos por acá el día de hoy. Dice por acá, Tato, buenas tardes, un siente males, dice al Tato por guapo. Jalás. Estamos totalmente en vivo a través de la plataforma de TikTok. Me encuentras como Tato MC. Para toda la gente que no tiene el gusto, que no tiene el placer de conocer al Tato MC en persona, pues bueno, a través de TikTok me puede conocer.
1: Te imaginaba diferente.
0: Probablemente, pero ¿qué le vamos a hacer?
2: ¿Qué hola, es mi Tato? Buenas tardes, ponte la rolita de Perdí mi ojo de venado de Caifanes. Y pues no puedo superarlo, carnal. Creo que ya perdimos antes de que empiecen los partidos con esa rolita que sacaron en del mundial, carnal.
0: Ya veremos cómo se pone el mundial. Dice por acá, ¿qué tranza mi Tato JB? Le dice saludos desde la Simón Díaz, York. Saludos para Cristian Camacho y para toda la bandita chula que nos anda viendo aquí a través de TikTok. Que por cierto, ¿cuál es el pronóstico? Y es que honestamente yo tengo un poco de miedo de los partidos que se van a jugar aquí en México, ya que pues hay bastante gente ahorita que, en especial las madres buscadoras, lamentablemente, pegando los retratos de la gente perdida a través de los estadios. Saludos para Gisela, ¿cómo estás? Aquí andamos, máquina de la chama, ya se la sabe. Dice por acá, el bomb.
3: Tato, no te pusiste la delía, Ro. El perdedor es Ro, es Ro.
0: Es que todavía tenemos por acá algunas que nos habían pedido. Por acá después seguimos con, creo que algo de Mecano, si no me equivoco. Dice por acá, saludos mi Tato, siempre escuchándote. Dice, la mejor todo el día, eso es todo. 24-7 ocupado tú, claro que sí. No por nada me apodan la máquina del jale, la máquina de la chamba. Saludos para hasta Cuautitlán, Izcalli. Ojalá me saludaran de Chimalhuacán. Con todo mi amor. Dice por acá algo de Moderato. Vamos a cerrar con Moderato, sí que sí. Saludos, men. Dice por acá el Miguel Chávez. Dice por acá el buen Reyes. A ver. Suéltala.
4: Sí, está todo puesto en el Tri, perro negro. Saludos de parte de Reyes.
0: Acá tenemos algo del Tri. Vámonos con algo del Tri para que todos alcancemos el día de hoy.
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0: ¡Órale!
6: Tato, una de barrio pobre. Juntos toda la noche.
0: Órale pues, Marlencita, a ver si alcanzamos el día de hoy. Me quedan nada más y nada menos que 10 minutos antes de que se nos acabe por acá. Dice por acá, Tato, dice, acabo de encender la radio, ¿sabes por qué el cierre en el puente universidad? Me parece que hay una manifestación de maestros, aunque ahorita me habían dicho que creo que también era de policías. No, nos vamos, el día de hoy te acompaño hasta las 5 de la tarde, pero más de rato hasta las imborrables de 4 o 5 de la tarde con el señor Armando Lara.
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0: Dice por acá el Chema Meléndez, dice Tato, dice mándale un saludo a mi hijo, dice que hoy cumple 20 primaveras, dice que el sábado se lo vamos a festejar con las cariñosas.
1: ¡Ala! Te imaginaba diferente.
0: Pobre niño, se la va a andar arrancando.
8: Aplácate, loco.
0: Perdóname, ahorita te mando ahí por un, hay un mensajito de WhatsApp, claro que sí. Dice por acá el Pitirijas, a ver.
9: ¿Cómo que está bloqueado de universidad, Tato? ¿Acaso es una broma punk?
0: A ver, es que háblense la neta, o sea, la gente que está en la manifestación. ¿La manifestación es acaso alguna broma? ¡Pam! Dice por acá el Chamuquín, dice Tato, saludos para el gran Omar, dice más conocido como el Barbas y compláceme con una del Trill, Alex Lora, dice la de Central de parte del Chamuquín. Tenemos acá Adio, Ado. Dice por acá el buen Dogor.
10: Tato, hazme un hijo.
0: La gente anda, apenas entra el Tato MC al aire y la gente se estremece. ¿Qué te puedo decir?
11: ¡Épale!
0: Dice por acá, Tato, el pronóstico México, dice, llega a semifinales. ¿Será que México llega a semifinales? Bueno, déjame te digo que para este mundial estamos en, pues, un grupo bastante favorable, si me permites comentarte.
5: Estoy seguro que si cantan se va a escuchar a toda madre.
0: Dice por acá, dice un camarada, dice, estaba escuchando la canción de Julieta Venegas y se quedó dormido, pero ya no despertó. Ah, ¿qué pasó? ¿Qué pasó?
8: Vientre de viejo payaso.
0: Déjame te digo que el anterior multiverso, no, el primero en los multiversos a los que pude asistir, me tocó ver esta canción totalmente en vivo, Alex Lora, Eminencia, Eminencia.
12: Aplácate, loco.
13: Tato, tato, saluditos, siempre fieles y en escucha de la mejor 90.9. Ponte algo de los Colombia Jones y saludos para los odiados de la 57 VIP.
0: El día de hoy no hay cumbia, mi estimado Arnulfo. Pero saludotes y un sientamalotes, claro que sí.
14: ¡Siéntamelo!
0: Gente, ¿qué onda con ese tap tap a la pantalla? Se me están cayendo unos grandes, unos ídolos.
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0: Te digo, ¿qué te digo?
16: Ay, te ves bien pasiva. Te ves bien pasiva y comelona. Estoy viendo tu foto.
0: Eso por acá, te quiero mucho, Tato. Yo también los quiero mucho a ustedes.
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0: Vámonos, vámonos, vámonos con la siguiente. Sí que sí, para alcanzar todos el día de hoy. Dice por acá el buen Jagger.
18: ¿Qué onda, mi Tato? Buenas tardes. Oye, una preguntota. ¿De casualidad habrá alguna vacante para cubrir el Yesa? Traemos más flow.
0: Te traemos a Mecano en dos Cruz de Navajas. ¿Y qué te digo, mi querido Jagger? Poca gente, poca gente.
14: ¡Siéntamelo!
19: Despídete. Tato, tato, a ver si tú sí me pones la rolita. Se llama Aburrida la Vida. No me acuerdo quién canta, pero es rock en mexicano. Tordo.
0: ¿Aburrida la Vida? A ver, investigame ese dato y ahorita ya casi estamos cerrando las 2 de la tarde con 54 minutos.
20: Ha hecho la casa.
21: Ya está, mi Tato, si no tienes cumbias, ponte algo del Mago de Oz. Y aquí seguimos fieles a la escucha. Saludos para los odiados VIP.
0: Algo del Mago de Oz. ¿Será que si en esta semana volvemos a hacer Mesa de los Duelos, ponemos algo también de... Bueno, Mago de Oz es rock, obviamente, en español, pero... ¿Qué les parece un poco de rock en inglés? ¿Por qué no? ¿Cuál es tu número telefónico para que puedas enviar un mensajito? 4445-801373. Ahí te va una vez más. 4445-801373.
20: En el café.
0: Dice por acá, esta rola dice, es del Aragán, dice la de Aburrida la Vida.

0: Dice por acá el pollito chicken, dice, sienta mal, dice los más cedos de la VIP.
1: Siéntamelo.
0: Estaba guapa la de Mecano, qué show. Dice por acá la chucha, dice, mis besos. La chucha, eres hombre.
1: Siéntamelo.
0: Dice por acá, tato, hazme un hijo, cotorrea. Ya no puedo entrar al aire sin que me digan estas pelefastuneses.
2: Te imaginaba diferente.
0: Saludos para Juanis, dice por acá, todos invitados. Por acá nos envía una atenta invitación. Una vez más, saludando a toda la manita chula que se conecta también aquí a través de la plataforma de TikTok. Me encuentras como Tato MC. Estamos totalmente en vivo. Dice por acá la de Bye Bye de Vilma Palma. Ah, muy buena, Vilma Palma.

0: Vámonos con la siguiente. Ya andamos cerrando las 2 de la tarde y 57 minutos. Dice por acá, me estremece, Tato. Dice, un calor extraño recorre mi cuerpo al escucharte. Eres hombre, Ángelo, qué asco, ¿eh?
1: Te imaginaba diferente.

0: El Chamuquín, ¿qué pasó? ¿Qué pasó? Vamos a ver.
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2: Ya no puedo evitar.
0: Dice por acá Lulu, Goofy Lover, dice, te sonrojan, Tato. Es que todo mundo me llena de halagos, me llena de que le mande besos, que los preñe, ¿qué es eso?
3: Te imaginaba diferente.
0: No, es que la banda se pone filosona. No me quiero imaginar cómo voy a estar el día de la guerra de parrillas, ¿eh? Ni modo, ni modo.

0: Gato, hazme un hijo. 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
1: No les digo, no les digo. Dice por acá, saludos, Tato, bien guapo como siempre. Ah, muchas gracias. Ahora sí que ájalas, ájalas. Te mandamos un beso, chula, claro que sí. Dice por acá, Ime, salud, Tato. Jala, y esa copa, Ime. Y esa copa, GPI, GPI. De plano que no invitan al Tato MC a las fiestas, ¿eh? Pero pues bueno, ¿qué le vamos a hacer?
2: Ay, los

0: vientre de viejo payaso.
1: Está bien, no se canta. Nos estamos despidiendo con nada más y nada menos que Moderato. Gracias por esa rosita, mi querido Nacho. Gracias a toda la gente, a toda la gente que estuvo conectada el día de hoy, tanto en TikTok como aquí en la cabina de La Mejor FM, o sea, en el WhatsApp. Ya lo veía venir. Para toda la bandita chula, pórtese bien, reduzca la velocidad, póngase bloqueador, hidrátese porque el sol está, pero bastante feo.
2: Aplácate, loco.
1: Y si no, pues bueno, vayan destapando las primeras. Yo soy Teto MC, contigo el día de hoy hasta las 5 de la tarde. Te veo más de rato en las imborrables de La Mejor FM 90.9 con el señor Armando Lara. Visita las redes sociales y ya que andas por ahí, visita al buen Tato MC. Me encuentras como Tato MC en cualquier red social, excepto en Instagram, ahí me encuentras como Soy Tato MC. Por ahí subimos todo el contenido de la radio, todo el contenido de mi música y todo el contenido que te puedas imaginar.
2: ¡Aplácate, loco!
1: Ya nos vamos, ya nos fuimos. Esto es Ya lo veía venir de Moderato y lo escuchas aquí nomás.

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0: puras brutas. 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
1: ¡Bravo!
0: Soy un duende cómplice del viento.
2: Tato, soy un pastel, Tato, párteme.
3: Diante de viejo payaso.
0: Carro quedado en el puente Periférico y Peñasco rumbo a la Matehuala, llanta ponchada. Baje la velocidad, gracias Jesús Liñán. Gracias también allá por el casino, ahí en Chapultepec, ahí por el cover. También hubo un accidente, nos reportó Isaguirre.
4: Y ahí por Avenida Universidad.
0: ¿A poco?
4: Hubo una manifestación.
0: ¿Qué?
4: Manifestación.
2: Ruso Laruso, ¿cómo andas? Ponte una buen día, ¿no? Sergio Vega, cuando el sol salga al revés, paro machín, sí, en la areta, que no anda el pendiente.

0: Norte.
1: Ok. Esa sería la tercera. La... Cuando el sol salga al revés, Sergio Vega el Chaca. Ese que dijo que es un pastel que le metan el dedo, ¡no! Gerardo PVC. Saludos al Riatón, Beto y Toño desde la Bella M. ¡Tavares!
2: ¡Tavares!
1: Dice que es tarde, caguamera. ¡Elisa tiene gripa!
3: Elisa Zamarripa dice, buenas tardes, Lara Tato. Saludos y bonita tarde.
1: Como siempre, bien agradecido de que ya estés aquí. Mira, bien contenta, mi amiga.
3: ¡Ájala, cochinote!
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3: Tiene un chorro de crepe el vocalista.
1: Ah, sí. Salud para toda la familia Caloma Barretescari. Saludos, allá está el morro. Pues, Donela, se nos murió el amor del plan. Tato, una apenas apenita.
3: Apenas apenita.
5: Enamorada de mí de los sementales, May. Saludos al Tato. Dame ese.
4: Dame, siéntamelo.
1: También esa, la de enamorada de mí de los sementales de Nuevo León. Vamos a comenzar. Voy a comenzar con unas rolas de la vieja escuela, solo para conocedores. Ah, la primerita, sí, suéltala, suéltala, Tato. ¡Ti, que soy un duende! Ah, caotial por manifestación en zona centro.

0: pusieron en la tarde, les aventé un bloque de esos de los naranjas.
1: Lara, saludos, Tato. Saludos desde la Virgen. Y saludos para todos los radioescuchas.
2: Ahí está el Dylan.
0: Mugre chiquillo.
2: A ver el Tolongas.
0: El Colunga.
3: Ladita, ladita. Oye, ¿podrás poner la del Chivo de Antonio Aguilar? Un saludote.
2: Ah. ¡Jimmy González! Saludos, Gaby Gaviota, bienvenida, Perdió Guapo, feliz martes, Catalino. Sienta males a los de Intercloset, porque me mandaron por el agua en este calorón.
4: Aplácate, loco.
2: Para mi concuño Edison, hoy tampoco se invitó al pollo feliz y al refresco, de parte del Chema. ¡Jalas!
0: ¡Ah, no!
2: ¡Alan Zárate!

0: Hoy, ¿quién crees que cumple años?
1: ¿Quién?
0: La Changa.
1: ¡Bravo!
0: Cumple 78. Para lanzar este Guillermo Yepes sacando Tiger.
1: Pensé que le ibas a cantar. Hoy en tu cumpleaños te venimos a cantar.
0: Ni vayan al nuevo motel, está muy raro. Apenas te empiezas a encuerar y te sacan.
2: Siéntamelo.
0: ¿Cuál? Si es Cinépolis, es tú. El Rogelio El Pito y Rijas. Ay. Algo de los caminantes, dice Jaime Guerrero, la bomba.
3: Rollo Milara, buenas tardes, mi tato HDMI. Baro Machín, suéltate algo de Alicia Villarreal o Selena Quintanilla, Barrio Machín.
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0: Gracias por esa rola, puras brutas me hacen la tarde. Dice Ramón García.
1: Bravo.
4: Yo quiero.
1: Román García.
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2: Y no
0: regresar. No, y la que sigue es solo para conocedores, papá.
5: Claro, cabeza de mango. Salúdame a los de Inbox y un siéntamelo a todos.
0: ¿Cómo te llamas?
4: Te imaginaba diferente.
2: Aún el paraíso.
0: ¡Qué bonito tejano!
6: Te viejo chulos, excelente tarde. Preséntate al Pepe Chucky.
0: Los invitamos a nuestros 15 años. Va a tocar la Changa y Royal.
7: Épale.
0: Salud para todos en la tercera, traen casco.
1: El casco tercera y el greña.
0: Y el choco.
2: Siéntamelo.
0: Personalízame como Thor, el dios del trueno.
1: Ponla de garijo.
0: Saludos al chamaquín. ¿Dónde andabas?
1: Pues se acaba de reportar apenas el chamuquín.
0: Creo que andaba anexado,
1: Hoy.
0: Solo la vieja escuela va a reconocer esta rola. Bendiciones. Saludos a la raza de Buenavista, Buenavista, Buenavista.
4: Escúchame bien, cariño.
0: ¡Órale!
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0: Allá en Villajuárez, racita de Cerrito, Santa Catarina, Ojaletería, Pintura Jiménez y Frutería Quiroga. De parte del chamaquín.
4: Loco.
0: Lara, ya vi cuál es el problema en el eje 140 y la comisión. Chocaron un camión de personal con un tráiler. Fue leve, pero ya se hizo el tráfico. Tráiler con camión de personal.
1: Puras brutas.
0: Pongan el carreto.
1: Nero.
0: De parte de Pablo Monfil. Ah, el pariente que es ramita de Matimá de Renacimiento 74. A todos los ruteros 66 de parte de Diego.

0: puro tejano.
1: Saludos, feliz cumpleaños a doña Chuperson.
2: No, qué día en la changa, no.
3: Vientre de viejo payaso.
1: Una vez el Chopiña Café Tacuba, con esa conmigo. Saludos a la familia López Caste.
4: Hasta la 24. El amor de
5: mi sueño. Emma, y necesitamos unas firmas para que dejen salir al chancló del día de guerra de parrillas del anexo.
1: Ok.
6: Te imaginaba diferente.
1: Desde el taller Ercar Lalo Cortado.

0: La señora Elizabeth Gutiérrez y Texas Fire.
1: ¡Bravo!
0: Bienvenido a toda la gente que nos acompaña, puras, imborrables.
2: Clarita, para que se la aplique el accidente en la cruza de comisión y el 140, un camión de dinámica, un camión de transporte.
0: Sí, ya nos dijeron, gracias Arnur

0: El peinete Don Eric y Rubén, todo Taurus Tours.
1: ¡Siéntamelo!
0: ¿Tú qué? Hay un güey que se hace llamar Takis.
2: Y Talarita, ya que andan haciendo petición de Sergio Vega al Chaca, te encargo la de Millonario de Amor.
0: Pero ya estamos...

0: todo te mojas con esas rolas, pero pues no son muy así como que muy comerciales. Pon algo más comercialón, no sé. Algo más tejanito.
1: Nomás estábamos esperando.
2: Ahora sí te la bañaste, Pantera.
3: Degenerado.
1: Volveré. Échale un tienes razón.
2: A ver qué dice el guasón, Tle.
1: El guasón.
4: Lara, saludos a la auxiliar administrativa que viene aquí conmigo, pero anda enojada.
2: Saludos a la UDED. Deja de ser tóxica, por el amor de Dios.
5: Te imaginaba diferente.
2: Ya hay muchas así en todo este planeta.
1: Es de los que va a acompañar al novio en el Didi.
2: Sí, esa es la clásica, el tóxica que pa' todo andaba, pa' arriba.
1: Déjame chambear.
2: Hoy nomás, ¿qué te parece de los Tigres? Ahorita con todo gusto, Becky. Ahorita, Lisa.

0: Es el moradín. Échale un yes. Yes. Ya que estás con esas, algo de Elida Reina, dice Isela.
1: Pues dice, ¿es Isela?
0: Está en el Alameda, hasta donde chequé. En Avenida Universidad también.
2: Sí, ahí en el puente justamente lo cerraron.
0: Mira.
3: Mira, Larita, te espero a comer. Vamos a hacer un cóctel de camarones y un aguachile. Ya nada más te espero a comer. Y tú pones el postre.
0: ¡Ah!

0: buenas tardes, señores. Saludos y bendiciones a la cabina. Aquí la escucha como todos los días.
1: Es el Germán. Mujer que no es tóxica, es vato. O ya no te quiere. Ah, dice Gaby.
2: Lara, buenas tardes a todos. Les encargo la de los Tigres del Norte en la mesa del Rincón.

0: Siempre que descanse quiere que ande con él. Ah. Y yo lo que quiero es quedarme en la casa.
1: Ah.
0: Las novelas turcas, ah, papá. Sin andarme asoleando.
2: Enamorada, oh, de mí.
0: Y de volada saca la finura y dice, con este perro calor.
1: Pura contadora, pura contadora.
0: Puras compañeros.

0: 5-7. Ah, no, que está llueve y llueve.
1: Se ve que allá, está bochornoso el día de hoy.
0: Allá, a la altura de Zaragoza, que está llueve y llueve.
1: Bravo.
0: Salud para el casco tercera de la chinche de las terceras. Alex Valtierra. Para el Chuy de Aceros Bravo y Toñito. Larita, una de la mafia, donde el viento me lleve. Creo se llama cierta la Checo, Sandy. Con todo, ojalás, ay, con todo gusto. vamos a corte.
1: Ya volvemos.
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4: ¡Hello! Saludos a el Guasontle. Aguántame, Guasontle. Desde la Olarita para Machín, un beso para el Tato Jesus. Guácala.
5: Guácala.
4: Leti Piña. Mira, ¿qué te parece esta?
5: Échale seguro.
6: Te imaginaba diferente.
4: Aquí está la señora Ana Bárbara. Salud, Lara. Jaime, agarraron la bomba.
7: Eso, paro machín, ponte el audio de ayer que decía Cachunderson.
4: No, lo borré, creo.
8: Vientre de viejo payaso.
9: Es más, dijo.
4: Guácala, Paco.
5: Anónimo, pues.
4: Póntele una de

0: Clara, cabeza de mamey, una de la mafia, una chida. Y un saludo para mi jefe que no me quiere dar uniformes.
1: O sin tamales.
2: Por algo ha de ser.
3: Siéntamelo.
1: La canción, ayer estuve llorando, andas herido.

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1: Salud para Karina Peineta, Eric, todo Taurus Tour. Que van hacia el satélite. ¡Uy, qué viajesote!
2: No. Aldo Sierra. Por favor,
1: Aldo Sierra y Center.

0: Por haber comido muchos taquis, ando bien rosado. Le pone un güey la conversación. Sí, pues es que se comen por la boca.
1: ¡Ay, épale!
0: No hagas caso, Lara, es pura gente.

0: Salud para Lupita. Una de los García o Michael Salgado. ¡Viri!
1: ¡Viri! ¡Jalas!
0: ¡Oh, sí!
1: Con collares de plata, como te gusta. Ándale, cochinote.
0: Y te encontré allá por Tequisquiapa.
1: ¡No! Dice que qué onda.
0: Hola, el rey de mil coronas, bonita tarde. Qué bonita canción, ¿no?
2: Pues bueno, lo diré yo. Eres una cachunderson.
0: Mi secreto temerario para acordarme de aquellota que no podemos ser nada. De parte de Érico
1: Ortiz.
0: Me ha faltado buscarte abajo de la cama.
1: ¡Ah! ¿Qué onda? ¿Que cuándo te vas a dejar?
0: Se hace güey el chamaquín, si bien que habló para pedir el número una señora.
1: Viejo, qué chulo.
0: Sabritero, piel lioso.
3: Te imaginaba diferente.
0: Saludos, José Carnitas. Jonathan. Sabdiel.
1: Abdiel.
0: A ver, te pueden decir si aún está la... A ver si está la manifestación hoy.
4: Me cayó limón en el ojo, güey.
3: Vamos.
0: ¡Ah! ¡Sicona, chica!
1: ¡No! ¡Espérate!
0: Bueno, quizás los elegidos. Los hermanos de Ana Bárbara.
1: ¡Ándale!
0: ¡Saludos al Burras y al Mono No!
5: Pasaron los años. ¡Ay! Y yo no sabía.
0: ¡Saludos al Piris! ¿Quiere Tigres del Norte?
6: Hola, Larita, Tato. Algo de Flaco Naranjo, por favor.
0: Es el Pacos. Saludos al Tona Moreno.

0: Larita, Larita, Tato, Tato, ya vámonos, ya vámonos, ya está la sopa, muchachos. Ah, Larita, ando viendo a ver si me voy a Guadalajara.
1: Dale. Cochinote.
2: Ahí hay mucho travesaño, Pablín, tú sabes.
1: No.
2: ¿Qué?
1: Sí. No.
2: Lo bueno es que están bien chulos.
1: Ah.
2: Larita, soy el taxista que te saludó en la mañana. Espero que no me hayas visto tímido. Sí, pues todo el mundo, ¡Laray! Pero pues van hecho la mocha. ¿Por qué mi bebé de 3 meses llora cuando le doy taquis fuegos? Están bien buenos. ¡Estúpido!
1: ¡No!
2: ¡Ocho!
1: Como dicen, ¿saben si ya le puedo dar paquetaxo del morado?
2: ¡Escucha!

0: La peligrosa que le mande un... La changa. Salud para Adri Ruiz, Beauty Salon, que está patrocinando la guerra de parrillas.
1: ¡Bravo!
0: Pues dale chance, Adri, son puro travesaño ya.
2: Te imaginaba diferente.

0: Te ves bien guapo con bigote. Armando, pone una canción bonita de El Columpio o Las Medias Negras.
1: Que le ponga Las Medias Negras.
2: Ah, ah. Puede ser que entonces.
3: Es que vamos a ir a un entierro.
1: No.
3: ¿Me puedes dar informe dónde hay travesaños? ¡Name, Jesús!
4: Diantre de viejo payaso.
5: Excelente tardecita, te podrías poner la de Hasta el Final de Sonido Master.

0: Tato, nos faltó de Grupo Palomo para dedicársela a mi ex.
1: A mí se me hace que eres marica.
2: No, no.
3: Lara, Lara, todavía está todo cerrado. Están desviando todo, está colapsado.
4: Está colapsado ahí, no hay paso ahí en Avenida Universidad y obviamente parte de la Alameda está colapsado. Evita la zona, evita la, sobre todo la zona del bikini.
2: No. La zona peatonal.

0: llevaste a don Arnulfo, señor? ¿Te hubieras llevado un DJ y hay un chorro?
1: ¡No!
2: Tato, ponme la de me voy a aventar del puente de aquí de la 57. Aspar.
0: Es Emma Watson.
3: ¡Aplácate, loco!
0: ¡Ah, mira, Fer! Mándame un beso y siéntame el tortas de no que me presente a su chalana. ¡Oh!
1: ¡Puro ingeniero!
0: ¡Saludos al Fer! ¡Salud, mi Fer! ¡Siéntamelo! ¡Te gusta!
2: El Pablino la pide, la exige.
0: Pues déjame decirte que anoche estuve llorando, ¿eh?
1: ¡Ah, no!
0: Que le ponga las medias negras porque van a ir al entierro el tomboli. ¡Saludos al tomboli! ¡Sienta males al tombolochas!
1: ¡Siéntamelo! Me voy. El tómbola.
0: Es el payaso tombolín.
1: ¿Cómo? A ver qué te ganas en la tómbola.
0: ¿Será normal que me exciten más los travesaños que lo no? No, son tus gustos, Flap.
3: A mí se me hace que eres marido.
1: No, vaya, la implora.
0: Estar en Guadalajara no hay tanto travesaño. Soy de Guadalajara, de Ampiel, La Paz y Rayot.
2: Pensando. Hubiera llevado al Chino Royal. La luz del día. El hogar de Arnulfo, te hubieras llevado al huevo castroso.
0: Ah, saludos al Dani.
2: Así lo tiene el Tato, así lo tiene.
0: Ay, tan que siempre nos manda fotos

0: ¡Corre aquí, hija de tu ¿Quién es el que te acompaña para que me lo eche? ¡Es mi hijo, güey! ¡Es mi hijo! ¡Tato es mi hijo, Fer!
1: ¿A poco el Pablín usa las rodilleras 3000?
0: No, corte.
2: Ya volvemos.
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5: ¿Qué culpa tiene el martes de no ser viernes? Ya me dio sed.
6: ¡Ah! ¡Ime!
7: ¡No, Ime!
6: ¡Salud para Ime! Aquí está Rigo, el músico chiflado. ¡Saludos al panel número 26!
8: El sticker.
9: Cara, cabeza de pelón, pelo rico. Avítate un... ¿Es una broma, punk?
6: Dice la peligrosa que no es cierto, que ya está libre. Avenida Universidad, llegando a la Alameda y ya no está. Ah, caray, no, sí está cerrado, ¿o qué? Ah, mira, ya me hicieron el día la peligrosa.

0: sumo para dedicársela a mi esposa, doña Tombolina. Ahorita te la ponemos.
1: Muy importante.
0: Es del Recodo, la cantaba el Jackie. Esa.
1: ¿Cuál?
0: Te presumo.
2: Buenas tardes, muchachos. Pónganme un emborrar, por favor. Tus ojos lloran por mí. No sé quién la canta. No sé cómo se llama la chava.
0: Erika y el Ruedo, tus ojos lloran por mí.
1: ¿De Big Boy?
0: Sí, pero esta es una versión grupera. Erika y el Ruedo. Pero en el orden. Saludos.

0: Gracias, mi querido Guasón.
1: El Guasontle.
0: El Guasontle.
2: Regístrame como el Charlie Brown. Por

0: Saludos a Alex Lora y el Tri y toda la Ubermanía.
1: Siéntamelo.
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0: Para los Locas Tour, el pistón.

0: Para los carnalitos que hacen la mejor nieve de San Luis. Pues así nomás dice.
1: Ahorita, ahorita, buenas tardes. Una pregunta, ¿que si está cerrado venido del ciudadano? Yo voy para allá toda la Llorona y no quiero que me agarre el tráfico.
0: ¿A dónde?
2: Por la Llorona.
1: Pregunta, ¿que si está cerrado venido del ciudadano o no?
0: Sí, ah, todavía, la me acaba de mandar video que todavía.
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0: Atención los chicos guapos, Ángel, eres hombre.
1: Lara, vengo de la Alameda y todavía está el bloqueo.
0: Ah, yo tengo un amigo que vende celulares.
2: ¿Y qué tiene?
0: Él sabe desbloquear.
2: ¿Ah, sí?
1: Y cerrado, Lara. Está abierto universidad hasta antes de llegar al puente universidad. Después.
0: Ah, sí, ya me mandaron video. No, no me enojo, Lupita. Ya puse García Brother.
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0: No, para nada, chiquita. Ah. Digo, te puedo consolar, digo.
2: Ah.

0: El avispón, avi. ¡Oh, cómo te gufi!
1: Miopes.
0: Y mojadota del no. cabello. ¡Ah! Lupita, te mando besos.
2: Lupita, Larita, buenas tardes. Oye, a ver si te puedes poner la de la broma del pega pega.
0: Angie. La Angie. La de te quedaste sola. Ramón Ayala, ¿no?
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0: No lo hagas enojar, Lupita.

0: Dile a mi suegro que hoy no llegas temprano. Tato, dile a mi suegro, el doctor.
1: De viejo payaso.
0: Siento males a los polis que nada más están engrosándola en los semáforos en la primero de mayo.
2: ¡Puchi! ¡Bácala!
3: Ponte la de cobarde de la chulada Selena Quintanilla. Saludos para toda la bandota de su

0: Correcto. Grupo Apolo quiere comprar también el estadio, ya para apropiarse completamente del Atlético de San Luis.
1: Sí, para que a ver si le cambian el nombre al estadio también. Para la gente que está pidiendo a la reina de la onda tejana, la reina del Tex-Mex, Selena Quintanilla Pérez. Se llama Ya Ves, versión en vivo.
2: Desde el Astrodome. Estaba chula.
1: Sí, claro. Me muero sin tu amor, Armando. Te amo, guácala, sabritero.
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1: Tráfico pesado subiendo el puente periférico, veniendo de la 5-7. Que suene puro 8, dice. Oye, saludos al chatote DJ.

0: Miguel, que ya está libre, ya ahora sí ya está libre. Está libre universidad. Eso dice Abdiel. La Alameda está libre.
1: Así lo quisiste, ya ves.
0: Saludos, siéntamale Salvilla que también anda de Uber.
2: Siéntamelo.
0: Saludos al Capi Uber. Y al amor de su vida, el avispón. Ah.
3: El hecho seguro.
4: Lara Tato, mándele un saludo a todos los choferes de Autovaleros Abastos.
0: De parte

0: Acaban de desbloquear el puente de Universidad Larita.
1: Gracias, José Luis Gutiérrez. Dile que yo conozco una que parece que le dice, no, véntate.
2: ¡La vas a matar, perro!
3: Rita, ¿qué tal están las hamburguesitas de A20? Comenta.
1: Están deliciosas. ¿De veras? Y voy... Están deliciosas, pelucón.
4: ¡Bravo!
1: Y vas... Voy a... Digo... Lolo se ve cuando ahí... Lolo se ve... Nosotros nada más nos dedicamos a que todo el mundo conozca que ahí están. El señor, o sea, es un... tiene todo el ciclo de producción, o sea, por eso las da bien baratas. Pero hay mucha gente que tira mala vibra, o sea, de nada.
5: Monopolizó.
1: No, no. ¿Ah, o sea, no? Está diciendo, por ejemplo, que no, está lavando dinero, o sea, puras tonterías. Y el señor es una persona muy agradecida con Dios, con Dios. El dueño es honra a su familia y pero sobre todo honra a Dios. Hasta yo le dije, oye, ¿por qué las das tan baratas? Es Pan Bimbo y todo, la carne bien, todo.
5: Sí,
1: todo.
5: Chida, acá, sí, soberbia.
1: Sí, soberbia. Las
5: malandrística.
1: Pero las da 20 pesos las hamburguesas.
5: Amaestrada.
1: 35 la de doble carne, imagínate.
5: Muy importante.
1: Dice, pues que yo tengo todo el producto, o sea, y aparte pues, es como una forma de decirle gracias.
5: Sí, no, yo me produzco todo, ¿no?
1: Sí, dice, es una forma de dar las gracias a toda la gente. Es que siempre tiene mucha gente, como es la frutería, tiene ahí pastelería, tiene desechables, tiene ahí de todo.
5: Ya es conocido ahí, ¿no?
1: Y en la tarde-noche se ponen hot dogs, las hamburguesas y elotito. Los elotes a 15 pesos el
5: no,
1: vaso,
5: pues para recetarme unos 32 de esos.
1: Y buenísimos, buenísimos. Pero bueno, que Dios bendiga a toda esa gente que de repente tira mucho hate, ¿verdad? Dios los bendiga y toque el corazón.
5: Pura banda liosa.
1: Sí.
5: Los que verdaderamente la engrosan.
1: Sí. Cerramos así.
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1: ¡Un grito!
4: ¡Bravo!
7: Agrégame al del Parador de los Estados y aviéntate el de Rainbow. Este quedó perrón. Pero aviéntatelo, por favor. Y la...
1: Nunca agregué, pero bueno. Rainbow. Saludos a Jorge Orlando Pérez, Miriam Tavares.
4: ¡Tavares!

0: En el segundo retorno vas periférico y te metes a carretera Zacatecas, pasas la posta, el retén y como 100 metros adelante. Segundo retorno, ahí está en la mera esquina.
1: Ahí se ve la filota, va.
0: Se llama Plaza del Río, ahí en carretera Zacatecas.
1: ¡Bravo!

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1: Los vidrios, ¿eh?
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0: Cari Ávila con sus comadres, doña Francisca Rivadeneira y María Mercedes, están listas, bueno, preparadas, para que el

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Cori Moneda. Por lo que veo, mucha paciencia en las calles de San Luis Potosí, porque hay lugares que está imposible el tráfico. Si de por sí ya sabemos que hay ciertas horas en las que el tráfico está en su pleno apogeo, bueno, con ciertos bloqueos, calles cerradas y demás, esto se pone todavía más complicado. Así que, si tú tienes algún reporte vial acerca de las calles por las que transitas, mándanoslo para ayudarnos entre todos, ¿sí sabes? Y tratar de llegar a tiempo a nuestro lugar de destino, no como la Care, que la agarró la manifestación, el bloqueo, quién sabe qué sería ahí en Avenida Universidad. No, ¿sabes qué me tocó ver ahorita, chiquitín? O sea, aparte del tráfico, gente que se iba en contra en calles donde pues evidentemente no. Los que no guardan su distancia, chiquitín. Y hasta me tocó ver a un chiquitín que iba acá, mira, tomándose una cerveza, así, pero empinándose la... Así la de botella, lo desgraciado. Yo dije, hermano, ya ni el despiste de verdad. ¡Cínicos! Pero mira, lo bueno es que ya está libre. Eso es lo que nos están informando. Pero aún así, sus respuestas

0: Carilé, Carilé, saludos.
1: Hola.
0: Oye, María, ¿sí te llegó tu chocolate que te llevé? ¿Tu chocolate banquetero?
1: Oh, pues claro que sí, me trajeron este. Gracias, Chema, por traerme un chocomil banquetero el otro sábado. Eso me desayuné y aquí me compré unas gorditas de quesito. Muchas gracias.
2: Cari, Cari, buenas tardes. Excelente martesito. Saludos a Janet Geisel y el chiquillo de Mauricio.
1: Ándale.
3: Buenas tardes, Cari, Cari. Buenas tardes a la niña Cari, le berrinchuda. Unos poquis banqueteros, ¿o qué?
1: Sí, sí, sí.
3: Aquí andamos en la Carimanía.
1: Muchas

0: juntando. Ya está abierto Avenida Universidad. Pero precauciones también porque Periférico y Carretera Río Verde nos informan que hay un... Bueno, no se sabe si hay un percance vial, pero sí hay gente que ya lleva más de media hora en el tráfico. Recordemos que por esa zona están arreglando el puente, está la construcción, así que también a través de la página de Seguridad y Protección Ciudadana están informando de los bloqueos que se están llevando a cabo.
1: Saludotes, saludotes, bendecida tarde, como siempre, Pepe Chuqui, con la Carimanía, y un saludo y un abrazo para la niña hermosa de la Carile, que anda al 100 el día de ahora. Ánimo.
2: Esa mi Carilé, chiquilla peleonera, ¿cómo te portaste? Ya nos dijeron que tú eras la que andaba organizando el bloqueo ahí en el centro.

0: no sería yo al que torciste manejando y pisteando. Mira, a menos que traigas un Fit Honda color gris. No anden tomando, muchachos. No anden tomando mientras conducen. ¿Qué es eso?
1: ¡Véngala!
0: ¿No sabes qué es lo que más me duele? Que luego a veces, si los que tienen niño andan haciendo eso cuando llevan a los hijos. O sea, ¿qué les vamos a enseñar a los mugres chiquillos? Aunque tú me digas, es que nomás es una, es que nomás fue un ratito, nomás fue un traguitito. No, chiquitín, no. O sea, piérdeme como amistad si vas tomando en la vialidad. Que no te valga a tu vida, por favor, cuídate. Más córtenle para siempre los que vayan tomando ahí mientras van manejando, mugre chiquillos.
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0: Dice la canción, hacen que pierda la cabeza. Así que, muchachos, contrólense. Hay momentos y lugares en donde podemos pistear a gusto y tranquilos, estando seguros y sin dañar a nadie. ¡Por lo pronto! Vámonos con esto del Coyote y su banda Tierra Santa. Esto es Te Dije. Por supuesto, sigue mandando tu mensaje al 4445-801373. Son las 5:21.

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15: Buenas tardes, Cari. Buenas tardes, Carile. No, Carile, unas banqueteras con este calor apenas, bien heladas, bien muertas.

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1: Buenas tardes, el día de hoy en las noticias le presentamos: mujer llora porque nunca ha podido ser fiel a pesar de amar con todo su corazón. Una mujer mostró hoy el antes y después de tomar una decisión de tener relaciones abiertas y su testimonio desató críticas en las redes sociales. Pero antes le contamos que esta mujer se mostró con el rostro bañado en lágrimas al confesar que no había podido ser fiel pese a enamorarse con todo el corazón de sus parejas, causando tremenda polémica en TikTok, donde no se ha podido salvar de las críticas. TikTok sabemos que es proveedor de las historias más extrañas protagonizadas alrededor del mundo, que llegan a nuestros ojos a la velocidad de un clic para cuestionarnos todo lo que sabíamos hacer. Pero gracias a esta plataforma es que ahora medio internet se enteró de la situación sentimental de una joven identificada como Didi, quien mostró la diferencia en su estado de ánimo antes y después de tomar la decisión de llevar relaciones abiertas. En una imagen más se ve a la chica con una sonrisa de oreja a oreja, el semblante de alguien feliz con un maquillaje intacto que representa su estado de ánimo. En la grabación, que ahora registra casi 1 millón de reproducciones y un mar de reacciones, en su mayoría le han hecho críticas a la joven, acusándola de victimizarse por una decisión que ella misma ha tomado respecto a la infidelidad. También hubo quienes defendieron su postura, la cual calificaron como honesta a diferencia de otros. Ella decidió hablar y dar pie a relaciones abiertas bajo acuerdos según convenga a cada parte de la pareja. Sin embargo, la mujer no se quedó de manos cruzadas y respondió a las críticas que recibió por su publicación, desatando de lo mal que está en no es la forma en la que uno decide llevar su vida sentimental. Y además ella aclara que es su vida y que nadie más tiene por qué meterse, aunque claro, no le gustaron las críticas, pero ella misma ha sido quien ha dado esta postura ante las redes sociales. ¿Usted qué opina al respecto? Hasta aquí le informó María Mercedes. Que tenga buena tarde. ¡Hasta luego!
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1: Buenas tardes, corazoncitos bellos, hermosos. A todas las muchachonas excelentes, sabrosotas, así como doña Francisca Rivadeneira, y de buen corazón.
2: ¡Véngala!
1: Y también para

0: 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Oiga, ¿qué crees? Hace ratito yo venía escuchando a esta muchacha, a la María Mercedes, que estaba contando la historia de una mujer que contó su historia ahí en las redes sociales y decía, ay no, Diosito Santo, es que yo nunca he podido ser infiel a pesar de que quiero, perdón, nunca he podido ser fiel a pesar de querer con todo mi corazón a mis parejas. Ay, por Diosito Santo, de veras, vaya manera de justificarse.
1: He dicho, caso cerrado.
0: Pero bueno, ¿usted de dónde cree que provenga el tema de la infidelidad? ¿Qué es lo que lleva a las personas a ser infieles? Lo que le debemos decir el día de hoy es que la infidelidad, claro que sí, corazón, es una decisión. Para que luego no salgan con que a Chuchita lo bolsearon y luego le digan a usted, es que no andaba en mis cinco sentidos. Es que yo no sabía lo que hacía. Claro que sí, corazón, sí saben lo que hacen y saben a la perfección, así que...
2: ¡Véngala!
0: Mándeme su respuesta, 44-45-80-13-73. Y por otro lado, ¿será que las personas infieles pueden cambiar según su experiencia? Cuéntanoslo y platícanoslo. Total, si ya lo sabe Dios, que lo sepa el mundo.
3: Doña Francisca, buenas tardes. ¿Tú crees que la persona que me mandó al Chetos, tú crees que me vuelva a buscar para ir con él a tocar otra vez cuando vaya a Charcas? ¿Tú crees que la misma persona me vuelva a buscar antes de que me haya mandado al Chetos, por no decir una maldición fuerte, pero tú crees que me busque o me vuelva a hablar si ya me mandó al Chetos? ¿Tú qué opinas, Francisca?
0: No, pues mira, aquí más que nada habría que analizar por qué te mandó por allá bien lejos, ¿verdad? Porque a mí me hace falta contexto. O sea, yo te podría dar una respuesta, pero no tengo el chisme completo. A ver, ¿quién de los dos habrá sido el de la equivocación? ¿Será que los dos? ¿Será que uno? Eso no lo sé, por eso necesitamos el chismecito.
4: Buenas tardes, doña Panchis, porfa, mi horóscopo 030385. Saludos de parte de Reyes.
0: Saludito, Reyes, claro que sí, número de la suerte para ti es el 113. Y mira, el día de hoy, según la carta de San Juanito, el parrandero, hay una cosa que debes saber, corazón, porque mira, en tu carta del día de hoy, lo que viene haciendo nos dice... Todo esto se puede convertir para ti en un periodo de oportunidades debido a tu signo del zodiaco. Así que, corazón, quizás vas a volver a coincidir con personas de tu pasado. Se trata de amistades que tenías olvidadas, pero acuérdate que hubo amistades que no te dejaron muchas cosas buenas. Así que es momento de analizar con quién sí debes de rehacer esa amistad.
5: Dice doña Francisca, yo creo que una infidelidad se da en los hombres... Porque pues la mujer a veces anda de malas y no le da, lo castiga. Castiga al hombre y a veces no es un día ni dos, es una semana y pues el hombre pues busca afuera lo que no hay en casa. Pero que si hubiera y bien, créame que serían los más fieles, 100% asegurado.
0: Ay, corazoncito mío, ay, de veras, es que yo no puedo con ese tipo de comentarios. Es un fenómeno tan complejo que puede responder a la combinación de varios factores, corazón, el psicológico, los relacionales y hasta los socioculturales. Pero mire, no existe una única causa que justifique el engaño. Si usted tiene esa mentalidad donde dicen, es que ya no me están atendiendo como me estaban atendiendo, doña Francisca, entonces sea claro, utilice la verdad y la honestidad para decir que usted ya no se sienta valorado, termine con esa relación y no ande con pretextos.
6: Doña Francisca, si me podría decir mi horóscopo, 26 de marzo del 76.
0: ¡Véngala! Y gracias, doña Henderson, número de la suerte para ustedes, el número 99. Que mira, se pronostica una reunión, una carnita asada, una convivencia donde las risas no te van a faltar, Henderson. Y además, te vas a enterar de uno que otro chisme que te van a dejar con el ojo cuadrado. Nada más eso sí, con la condición de que luego vengas y nos los cuentes a nosotros también.
7: Hola, doña Francisca, buenas noches, buenas tardes. Pues los infieles sí cambiamos, doña Francisca, aunque no crean, aunque digan que el perro que es mañoso, aunque le rompan el hocico, ¿verdad? Pero, ¿y a qué lo lleva a ser infiel? Son muchos factores, tanto tiene la culpa uno como la otra persona. De los dos no hay que hacerse ninguno el inocente, ¿verdad? Ni arrepentirse después, porque después no hay por qué. Si lo hecho, ya está, ¿verdad? Pero bueno... Pero si se cambia uno, míreme a mí, ya soy todo un santo, tanto demonio. Buenas tardes, doña Francisca, me agarró de nalga, porfa, y doble.
0: Claro que sí, hasta triple te la vamos a dar, corazoncito mío. Ya ven lo que dicen, hombre, son santos demonios. demonios, ahora sí. Ahora sí la volamos.
2: Lejos, ¿verdad? Porque a mí me...
8: Doña Francisca. La culpa la tienen las mujeres que sonsacan a uno. Uno que es fiel y ahí andan ahí. Vamos a pecar, papito.
0: No, pobrecitos de los hombres, de veras, ¿cómo los sonsacan de veras? O sea, a los hombres les dan tantita cuerda y luego van, miren, qué malos comentarios. Están quedando a hacer mal a todos los varones de este programa.
9: Doña Francisca Riva Nereida, bueno, lo que lleva una infidelidad primero es que se gusten los dos. Porque eso lleva a lo siguiente, a los mensajes ardientes de texto, que va generando dopamina y va generando más deseo, y ya por último lleva a la infidelidad, lo cual se hace tan placentera por todo lo que eso genera, lo prohibido, descubrirlo, algo nuevo, y ahí es cuando sacan toda la dopamina que fueron generando durante la conversación. Pienso yo que desde ahí empieza todo.
0: Pues sí, corazón, yo puedo pensar muchas cosas, pero la realidad es que, mire, la decisión de ser infiel, esa decisión la toma cada quien. Porque a pesar de que uno no tenga una buena relación de pareja, aún así existe un compromiso de por medio. Si a usted le enseñaron buenos valores, usted va a saber terminar ese compromiso para que después usted se pueda relacionar con la persona que usted quiera. Imagínese, durante la vida volvimos y vivimos esas crisis personales, esas etapas en donde uno tiene que cambiar. A veces uno le dice las llamadas crisis existenciales, ¿verdad? Y eso puede provocar que a lo mejor una persona busque experimentar cosas nuevas para reafirmarse quién es. Lo que sí es que la inmadurez podría estar relacionado con todo esto. Si usted tiene una falta de compromiso o no respeta los valores que usted ha implementado desde el inicio en esa relación, que en un inicio fue bonita, si se fue volviendo desastrosa, pues corazón, es momento de hablar y poner las cartas sobre la mesa antes de dañar a una persona.
10: Ay, doña Francisca, ay, la Manuelito Brión, que también es infiel con la señora de las gelatinas.
0: Ay, caray, miren nomás de lo que se viene enterando uno. Ay, Diosito santo, no les digo.
11: Doña Francisquita,
0: ¿qué pasó?
11: ¿Me puede dar mi horóscopo? 28 de febrero de 1989, el Tyson Paleta.
0: ¡Claro que sí! Número de la suerte para ti, Tyson, es el 603. ¡Venga! Según la carta, el poder del mago. Mira, corazón, aguas en confiar demasiado rápido otra vez, porque hay gente que se acerca a ti solamente para sacarte información. Y ojo ahí en el trabajo, Tyson, porque te la pueden aplicar, así que bien atento. Personas que siempre han estado contigo.
12: Yo pienso que el infiel empieza, bueno, más bien es por tanto problema que tienen ambas personas y no se hablan como es.
0: Exactamente, corazón. La falta de comunicación puede llevar a que usted pueda estar teniendo estos momentos de crisis en la relación. Si no se hablan y busca una salida que no es la correcta, pues bueno, evidentemente va a terminar la situación bastante mal.
13: Doña Panchesca, buena tarde. Ya están hablando aquí de dopamina. Acá, amigo, ya todos salieron ya de aquí especialistas en el tema y con doctorado. ¡Qué bárbaros!
0: Ay, no, de veras, corazón, pues es que, oiga, llama científicamente. La infidelidad activa los centros de recompensa del cerebro mediante la liberación de dopamina, que es lo que nos proporciona a nosotros el placer y la motivación. Pero resulta, corazón, que obviamente esa emoción del secreto le va a producir un riesgo. Así que tome bien en cuenta la decisión que usted va a realizar en su vida.
14: Nana Pancha, aquí habla el carnalito de los productos Rodríguez reportándose. Oye, carnalita, parió machín, ¿no? Si no te hubiera sido para la carnalita, paro machín. Cuídate mucho, Dios te bendiga. 21 de julio de 77.
0: Gracias, paro. Carnalito precioso. Ay, te va tu agarronzote de Nacha, condenadito. Claro que